0: Invitamos a varias personas a probar un nuevo shampoo.
1: Hola.
0: Y después de unos días, nos contaron cómo les fue.
2: Lo veo más suave, más perfumado.
0: Lo que habían probado era Head & Shoulders.
3: Todo el mundo preguntó.

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1: Sí, para el chapa, que
2: chau, chau,
3: despierto. ¿Cómo está?
2: Chau, chau.
4: Mira, yo le quiero aclarar que la caña con ruda no saca la crotera ni tampoco la guampa, ¿saben?

0: espectacular. ¡Fuerte, vamos!
1: ¿Qué dice Mica?
2: Hola, Gustavito, ¿cómo estás? Buen sábado.
1: Hola, Mica.
2: Bueno, yo paso a dejarle un beso enorme a Dylan. Mi amor, te amo, te extraño cantidad. Espero que estés bien.
1: Bien.
2: Y bueno, sabes que acá estoy y que te amo muchísimo. Un besito. Gracias.
1: Ahí está, Mica, un besito gigante. Mica, te mandamos un súper besote a la distancia, Mica. Grande Mica ahí, siempre está, siempre con nosotros, haciéndonos el aguante. ¿Desde qué parte del país estás en compañía? Nosotros estamos en Puerto Deseo, Santa Cruz, desde FM Líder 93.5. Por acá, Rivita, el barrio 70. Saludos para todos los vecinos, che. Allá en la 25 de Mayo, Izar, estamos en la 104.5. Saludos a la gente del barrio Telle. Y a todo Puerto Deseado, ¿eh?

0: Hola Gustavo, dice, como todas las noches, acá presente soy Elsa. ¿Cómo andás, Elcita? Bienvenida. A ver, tenemos audios.
1: Buenas noches, Gustavito. ¿Cómo estamos? ¿Qué se cuenta? Bueno, saludamos todos ahí a los oyentes de Radio Canalería, FM Pasión, FM Líder, a Coco y a Patri y a toda la clientela de 90-10. Y el saludito le mandamos a Belita, a Betita, a Mari de Vitorica, al Doc, Marta de Rancún, Marta de Selva, Ramón de Puerto Madryn, Omar de Río Tercero, Chango Río Negro, y el Huguito Rey y familia en San Luis. Así que, bueno amigos, estamos en sintonía, te hacemos el aguante, metimos algo al horno acá, así que tranquilo más.
0: Qué capo, Gustavito, siempre comiendo algo al horno.
1: Hola, Gustavo Álvarez, ¿cómo anda? ¿Qué se cuenta? ¿Tomó caña con ruda? ¿Qué pasó, cachamay? ¿Qué pasó, cachamay?
0: Le sale igualito, le sale igualito, Gustavito. Gustavo, un abrazo gigante para vos y la familia, Para nuestros amigos de Almacén de 10, 90, 10, también para Coco y para Patri. 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
2: Hola, Gustavo Álvarez.
0: Apareció justo.
2: Mira. Ramón de Puerto Madryn. Escucho a través de la 101.5 Radio Nahuel. Bueno, te comento que por acá tuvimos un día, pero de primavera.
0: Qué lindo.
2: Asoleado. Sí. Pescamos el mate, nos fuimos a mirar las gorditas.
0: ¿Cómo andan las gorditas, che?
2: Se por mandaron allá un espectáculo las gorditas,
0: lindo,
2: che.
0: Las gorditas siempre mandando ese espectáculo, bueno.
2: Mañana también dice que está soleado, así que habrá que ir a mirar las gorditas. Aguante los ojitos. Che, algún tema. Bandido, bandido.
0: Dale.
2: Éxitos, como siempre. Saludo a toda la cadena de la alegría.
0: Vamos, Ramoncito. Hágame el aguante, hágame el aguante. Hoy se queda en casa, Ramoncito, Desde Puerto Madryn, allá estamos en la 101.5 FM Nahuel. Bienvenidos los amigos del sur argentino.
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4: Hay mudanza, así que prepárate.
0: ¡Opa! ¿Hay mudanza? ¡No!
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0: ¿Por el barrio?
4: Hay mudanza, así que prepárate.
0: No me hagan acordar de las mudanzas. No, no. Mi número personal, te lo digo, es el 297-420-4914. Te repito, agenda la característica 297. Repito. Nada más.

Por acá tenemos mensaje y sola. Buenas noches, Gustavo. Hoy se cumplen 15 años de la desaparición del León Santafesino. Estaría bueno recordarlo con alguna canción. Llorarás más de 10.000 veces. Dale, ahí está nuestro amigo Guillermo Sáenz. ¿Cómo anda, Guille? ¿Todo?

0: Hola, buenas noches. ¿Cómo andas, Rey? Bueno, hoy te voy a escribir poquito porque me estoy yendo a comer un asadito, un lechoncito. Así que te mando un abrazo grande.
1: Bueno, listo, perfecto.
2: Que con los vamos las palmas.
1: A ver, dice, buenas noches, amigo, acá escuchando tu programa.
2: Mi vida, a volar, vamos.
1: ¿Desde dónde?
2: Quédate en mi cama. Tengo una canción.
1: Hombre, ¿y de dónde? Porque tiene una foto que dice... ¿Qué dice? Pará. Hola, dice, buenas noches, Gustavo, dice... Concuerdo con ese oyente, dice, llegaste media hora más tarde con el comienzo del programa, tendrías que quedarte media hora más. En vez de terminar a las 12, no, demasiado hasta las 12, no. ¿Cómo anda nuestra amiga Sil desde Puerto Madryn?
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1: estar con...
2: en este momento.
1: Saludos, amigos, dice, acá estamos presentes. Saludos y buen comienzo de programa. Pablito Miranda, los amigos de Puerto Deseado presentes en esta noche también.

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1: 9 en punto. Cerró la puerta.
2: Para, a ver, poné, ¿cuál de los dos el Ramoncito verdadero, Gustavo?
3: Claro.
2: Poner los dos juntos, ¿eh?
3: No puede, Gustavo.
2: Me está haciendo dudar cuál es el verdadero ahí.
3: Es verdad, son parecidos, ¿eh? Es verdad. A ver, ¿qué dice por acá?
4: Sí, señor, hay mudanza y cambio de domicilio.
3: ¡Opa!
5: Gustavito, si vos querés que salga, haceme una transferencia, no hay problema.
3: No hablemos de transferencia.

0: Profe Concho, no lo olvidé. Temita que salió anoche, muy fresquito, novito, novito.
1: Arriba las palmitas, vamos, vamos, vamos.
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4: Gustavito, si vos querés que salga, haceme una transferencia, no hay problema.

0: Oasis acá comiendo algo y escuchándote, qué grande. Juanchi, saludos para vos y la familia, amigo. Pollito al horno con papitas, ¿eh? Qué rico, che. Ahí está Maurito Payaqueo, ¿cómo estás, amigo? ¿Todo bien? ¿Cómo andás, negro querido? Saludos al negro. Siguen llegando más mensajes, dice, hola mi loco. Estamos en Río Tercero, en la 102.3. Saludos ahí para nuestro amigo Marcito, desde Río Tercero.
1: Este grupo se llama La Conga.
2: Hola Gustavito, acá en la 80 escuchando a pleno la música. Hoy noche de rabas con mi amigo acá.
0: No, pará. No, ¿qué dice Gaby? Pará. Noche de trabas, le mando. No, Gaby. Saludos ahí para el amigo Gaby Milcao, che, a ver, vamos a vuelta.
2: Hola Gustavito, acá en la 80 escuchando a pleno la música. Hoy noche de traba. De...
0: ¡No! Se la mandó, volvela a grabar, No, pará.
2: Hola Gustavito, acá en la 80 escuchando a pleno la música. Hoy noche de traba. De...
0: ¡No! ¡Claro! Y bueno, viste, cada uno tiene su gusto, ¿eh?
2: Rabas con mi amigo acá. Leito.
0: Y bueno, son picarón ustedes, ¿eh? Saludos para vos y para Leo ahí, che. Un abrazo, Gaby. Los amigos de Puerto Deseado.

0: Ci gustaba. Hola, buenas noches, Gustavo. Es la primera conecté con esta FM.
1: Bien.
0: Bueno, escuché.
1: Vamos, vamos.
0: Programa.
1: Sí.
0: Desde el sur de Santa Fe, localidad de Murphy, te estoy escuchando.
1: Uh-huh.
0: Pero no podía saber el número de ustedes. Pues ahora lo agendé. Listo, genial. Muy linda la FM. Muy linda música. Bueno, aquí estamos con un clima lindo.
1: Me imagino.
0: Pasame el tema de la... ¿Ya no volverá? ¿Eh? Listo. Buen fin de... Besotes. Norma de Murphy.
1: Ahí está Norma.
2: De los chicos de la conga.
3: Gracias por venir, chicos.
2: Toda la suerte.
3: Digan algo.
1: Olé, olé. Bueno, ahí pasaba la música de La Mona con la conga. Esto es lo nuevito que se viene, che. Esto salió ayer. Estos son los chicos que se hicieron virales esta semana en las redes sociales. Es un grupo que, olvídate, va a pegar el golazo de media cancha. Al ángulo, ¿eh? Ellos son la musa cuartetera.

0: Estar de Radio con la Pampa, te escucho por FM Patagonia, lista para salir a bailar, así ajá. Que mandame un tema a la paisanita,
1: dale.
0: Algunos de pachanga.
1: Dale, saluditos ahí para Esther de Rialicó. Estamos en el WhatsApp de la cadena Alegría,
2: ¿Cómo estás? Ay, sabes que estoy salir a bailar,
1: claro.
2: Porque estoy enfermita.
1: Bueno,
2: voy a pasar un tema que me vaya la tristeza.
1: Claro.
2: Gracias.
1: Quédate en casa, como decían en la pandemia. Quédate en casa. Hola, Gustavo. Miguel desde Recreo. Un tema de... nos piden por acá de Germain. El tema Tú que verás en mi vida. En un ratito va a estar sonando.
3: ¿Cómo está, señor Vitivisa Dolores? Buenas tardes, hermosa noche. Hemos tenido calor. La verdad que un clima bastante raro. Hola, Gustavito. Buenas noches. ¿Cómo está, señor Vitivisa Dolores? Buenas tardes, una hermosa noche. Hemos tenido calor. La verdad que un clima bastante raro.
1: Sí, se le cortó.

0: tanto de la cadena Alegría como los programas de Marito, de la Champaquí, que es durante la semana a la mañana.
1: Sí.
0: Te escucho por la Champaquí, por la 100.1, sino la 100.3. Bueno, escuchando el programa.
1: Bien.
0: Me tengo abandonado, Gustavito, pero bueno, acá estoy.
1: Sí, me abandona.
0: Pásame celo, creo que de Santa Marina, puede ser celos.
1: Lo voy a pensar ahora, lo voy a pensar.
0: Bueno, gracias por el programa. Besitos para todos y que tengan un hermoso domingo mañana. Besitos.
1: Saludos ahí para Gaby desde Villa de Dolores. Vamos, lo voy a pensar, Gaby. No sé. Estuviste ausente mucho tiempo, ¿eh? Por acá dice, nos piden un tema de Banda 21. Por acá dice, soy Gabriel, dice, desde Santa Cruz, Río Gallegos. Ah, ya estamos en la FM, fantástico, 106.7, si no me equivoco, en la capital nuestra de Santa Cruz, desde Río Gallegos.

Bueno, recomendado, les decía, la música de la moza cuartetera, que esto salió anoche. Estreno en las plataformas digitales y ya la están rompiendo los pibes, ¿eh? Espectacular. ¡Quería!

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1: La hora 22 con 9 minutitos, nos vamos a la música, llega ella, Los Enganchaditos junto a Maggie Olave en esta noche de sábado.
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1: Así es, y entre las novedades que han salido estas semanitas, esto es lo nuevo de Ángela Leyva junto a Eugenia Quevedo.

0: Ahorita no es que tenga Gustavito, solamente que está. Un montón de números, si haga no puede lograr
1: sí.
0: Hacer el de la cadena alegría, porque Marito me lo pasó día uno los números y se me borraron. Me tienen que mandar un mensaje y se actualiza automáticamente. ¿Cómo que no puedo? Marito, le pedí por favor.
1: Bueno, estás perdonada entonces, estás perdonada, Gaby. No entiendo por qué me atacas así. 106.1, ahí me están pasando. Estamos en la 106.1, otra de las repetidoras en nuestra capital de Santa Cruz, en Río Gallegos, ¿eh? Saludos para el amigo Gabriel, ¿eh?

0: Bueno, a ver, tenemos más mensajitos por acá.
1: Gustavito, te dormiste. 10 y 20, vamos.
0: No, no, no, no. Acá estamos, Romy, acá estamos, sí.

0: Saluditos ahí para Romy desde Colón, Buenos Aires, provincia de Buenos Aires. Allá estamos en la 106.2, ¿era? 106.2, a ver, 106.5, ahí está. FM Sueños. Decíamos, esto era lo nuevo de Ángela Leiva junto a Eugenia Quevedo haciendo... ¿Amigas para qué? Algo así se llama el tema, ¿eh? Dice, hola Gustavo, dice, saluditos para mis hijos Ángel, Anita, y para mis nietos Emi, Julián, dice, estamos esperando que se cocine el pollito al horno. ¿Cómo estás, Vane? Saluditos, ¿eh? Para los amigos de Puerto Deseado.
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2: Gustavito, después pasarte un tema de Germain.
0: Sí.
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0: Dale.
2: Para mi señora. Y acá estamos escuchando.
0: Bien ahí, Gustavito. Saludos para vos y para.

0: Pude escuchar tu número.
1: Sí.
0: Vengo escuchando desde hace pocos días esta FM.
1: Sí.
0: Bueno, así que no sabía. No tenía agendado. Ajá. Los números.
1: Bien, ahora lo tenés.
0: Te hablo desde el sur de Santa Fe, Norma. Muy linda la música que pasás, muy linda tu onda, me encanta.
1: Gracias.
0: Yo soy también así, con onda, pum para arriba.
1: Muy bien.
0: Bueno, pasame el tema de la Euge. ¿Ya no volverás?
1: Dale.
0: ¿Eh? Bueno, que tengas un buen fin de... Vamos, pum para arriba.
1: Vamos,
0: alegría,
1: para arriba.
0: Alegría.
1: Alegría total.
0: Bendiciones. Besotes miles.
1: Ahí está, besotes para vos también. Gracias, ahí ya tenés el numerito. Norma querida, a ver, mira, acá veo el mensaje. Esto me da el miedo, ¿sí? Estos mensajitos acá de estos, no. Buenas noches, Gustavo, dice, acá escuchándote. Algún temita de Ulises Bueno. Laurita, desde Puerto Deseado, ¿cómo andas, Laurita? ¿Todo bien? Ahora te vamos a pasar algo. Vamos por el orden, a ver cómo llegó. Primero llegó el de Paco. A ver.
2: Hola, Bebote, ¿cómo andamos? El bailarín de la noche, el chúcaro.
1: ¿Cómo anda, Paquito?
3: Que vas a ser feliz.
1: Paquito del barrio es este, ¿eh? ¿Cómo anda Paquito?
2: ¿Cómo Hola, Bebote, ¿cómo andamos? El bailarín de la noche, el chúcaro.
1: ¿Cómo andan? Y acá... A ver.
4: Hola, Gus, ¿no sabes si afuera está lloviendo? Porque quiero ver gotas.
1: Está... Hasta hace un ratito estaba lloviendo, ahora no sé.
4: Pudiste ser. Hola, Gus, no sabes si afuera está lloviendo porque quiero ver gota.
1: Hace la pucha, che, que se me está dando vuelta la gente, dijo.
5: No
1: lo puedo creer.
5: Hola, buenas tardes, Gustavo Álvarez. ¿Cómo estás? Hola. Feliz sábado, papi chulo.
1: Hola, Ale, ¿cómo estás? Bienvenida.

0: Olis Gus. Hola Dani, ¿cómo estás, Daniela? Por acá lo veo a mi amigo Rodrigo desde Trelew. Allá en Trelew estamos en la 100.3.
1: Hola, buenas noches, Gustavito, ¿cómo te va? Todo bien, todo tranquilo, trabajando como siempre vos, poniendo buena música ahí en el programa. Así que bueno, el motivo de este audio es para saludarte a vos, a tu audiencia, y que puedan pasar un fin de semana lindo. Por acá el tiempo está bueno, el día de hoy estuvo bueno, ayer tuvimos lluvia. Te estoy hablando desde Trelew, Chubut, soy Rodrigo, y bueno, quería darte un saludito a mi esposa, perdón, que entre un ratito más, 15, 20 minutos, estaremos cenando, compartiendo. Un rato llega una amiga a la casa, de la familia, así que bueno, bien. Nada, buen fin de semana para todos, y a pesar de todo, hay que seguir adelante. Poner lo mejor de cada uno, un granito cada uno, se hace bastante, así que bueno, un abrazo, buenas noches, buen fin de semana.
0: Olvidate, ahí está nuestro amigo. Nuestro amigo Rodrigo y la familia desde la ciudad de Trelew. Un abrazo, Rodrigo, para vos y toda la familia, amigo. Que la pasen lindo, ¿eh? Allá, te recuerdo la frecuencia. 100.3.
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0: Ahí está, para Vale.

0: Por acá mandó mensaje Gabriel. Ahora sí, Gabriel. Ahora sí, ahora sí. Ahí estamos, sí, ahí ya tenés el número, ¿qué dice por acá?
1: Hola, Gustavito, ¿cómo estás? Ya te estoy escuchando acá desde la remisería. ¿Cómo va todo?
0: ¿Todo tranqui?
1: ¿Todo tranqui? ¿Todo bien?
0: Sí. Hola, Cris. Bienvenida, bienvenida, Cris. Desde la remisería. Mejores enemigas se llama el tema, ¿sí?

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1: Buenas noches, amigo Gustavo, que le estoy escuchando.
0: ¿Cómo anda, Marcelito?
1: Sábado, así que recién nomás vengo llegando, ¿viste? Estaba en la confitería tomando algo. Así.
0: Mira.
1: Y recién vengo llegando a casa. Muy buena la música, muy bueno el programa que hacen todos los fines de semana y siempre adelante, amigo. Siempre positivo, así que saludito a la audiencia. Betty, Patrick, Coco, también saludamos a Adelita, María de Beturica y a Aldo.
0: Hay muchos mensajes, gracias, Marcelito. Desde la ciudad de Allen. Hola, dice mi hermano, saludos desde Andalganá, desde Catamarca, nos piden algo de la banda El Rojo.

dice, me ganaste, dice, te iba a pedir el tema esa, el tema ese de Ángela Leyva junto a Eugenia Quevedo, Mejores Enemigas. Ahora, pasate una canción de Germán Aguilar, está sonando justo.

0: ¿Cómo anda Paquito? ¿Cómo anda Norman? ¿Qué cuentan los chicos? Los cachorros, ¿qué dicen? ¿Cómo andan? ¿Cómo fue esa semana laboral? ¿Mucho laburo?
1: Hola, Bebote, ¿cómo andamos? El bailarín de la noche, el chúcaro.
0: ¿Qué comieron de rico?
2: Hola, Gus, ¿no sabes si afuera está lloviendo? Porque quiero ver gota.

0: estaba Germain en esta noche de Tropicalísima.
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2: Estás en...

0: Bien, anduve, yo anduve bien, por ejemplo, en la semana anduve meta soplar caño. Ah, meta soplar caño porque se le había tapado uno, así que meta soplar caño nomás. Meta
1: soplar. ¿Cómo están esos pulmones, amigo? ¿Cómo deben estar esos pulmones? Mamadera.
0: Y después me llamó una y me dijo, no sé, y fíjate ahí, y le pegué tremenda fratachada.
1: ¿Cuál usaste? ¿El fino o el grueso? No. No, me dijeron que andabas mucho de papá Luchón, me dijeron. Me contó una pajarita, me contó.
0: Y después me llamó una y me dijo, no sé, y fíjate ahí, y le pegué tremenda fratachada.
1: Me dijo una pajarita: Norman anda perdido, anda enamorado, ya no cocina más como antes. Una pajarita, ¿y Cris, que sigue atornillada toda la semana en la remisería? Saluditos, Cris. Buenas noches, Gus. Acá, como siempre, escuchándote en familia. Norma desde Trelew. Hola, Norma, querida. Sí, pero hay cosas, ¿eh? Yo en la semana me entero un montón de cositas. Me van pasando la información, ¿viste? Sé un par de cosas, sé un par de...

0: Toro Quevedo dice, sí, estoy escuchando. Dice el bailarín de la noche.
1: Cuando muera tu otra
0: vez. Uy, acá tenés de todo, Roxana, ¿eh? Tendrías que venirte, Roxana. ¿Por qué no te venís a Puerto Deseado una semanita, un fin de...? ¿Cómo andas, Roxana? Nuestros amigos desde Mendoza. Roxy. Por acá Isola Gus, ¿cómo estás? Besotes, espero que tengas una linda noche. Aunque me bloqueaste. No te bloqueé. Si no, no leería tu mensaje, Gladys. Yo no bloqueo a nadie, ¿eh? Si no, no estaría pasando tu mensaje si te bloqueé.
2: ¡Cuac!
0: ¡Claro! Oiga, ¿qué estamos tomando? Es sábado a la noche, bueno, es sábado a la noche.
3: La pajarita esa con la que Paco me pasó la foto que salía abrazado dándole un beso.
0: No, no.
3: ¿Sabes que se me había quedado la máquina?
0: Yo no mando a nadie al muere. Yo lo único que sé es eso. Una golondrina.
3: ¿Sabes que se me había quedado la máquina?
0: Sí.
3: La hacer cemento se me había quedado frenada, ¿viste? Entonces
0: sí.
3: Digo, ¿qué, Paco? ¿Cómo podemos agilizar para que esto se mueva?
0: Claro.
3: Y me dijo, ¿por qué no lo llamaba Gustavo? Que se sabe moverse, así como estaba en el marea. No sé qué me habrá querido decir, pero estaba en meta bailarín.
1: Ya no estaré aquí.
0: Ah, se va, la ve.

0: voy a mandar a muere a nadie, claro. Yo les dije, a mí me contó una pajarita.
1: ¿Cuál la pajarita esa con una
0: En realidad yo dije una golondrina.
1: Pajarita no. Esa con la que
0: no.
1: Pato
0: no.
1: Me pasó la foto que salía abrazado dándole un beso, como esa. Sabés que se me había quedado la máquina, la hacer cemento, se me había quedado frenada, ¿viste? Y entonces le digo, che, Paco, ¿cómo podemos agilizar para que esto se mueva? Y me dijo, ¿por qué no lo llama Gustavo? Que se sabe moverse, así como estaba en el marea. No sé qué me habrá querido decir, pero estaba en meta bailarín.
0: Ah, sí, Paquito. Mirá que cuento la tuya, Paco, ¿eh? Cuánta cena va. Claro, era así, golondrina si sabe volar. Dice, uy, ese personaje que pregunta si llueve. Acá, mira, claro, se llama Norman, ¿eh? Roxana. Ahí, si querés te paso el contacto, ¿eh? Te paso el contacto. Claro, la lluvia, viste, la lluvia los pone así.
1: ¿Cuál la pajarita?
0: No, para este no era.
1: Y después me llamó una. Bien, anduve bien, por ejemplo. Hola, Gus, no sabes si afuera está lloviendo porque quiero ver gota.
2: Sí, Álvarez, acá seguimos firme. Atornillada mal.
0: Ay, ay, ay.
2: Ya tendremos Franco en algún momento, creo.
0: Hace rato que está encerrada la Cris. Tienen que sacarla ahí, che. Hay que sacarla a bailar a la Cris. Vive encerrada.

0: Me mira. Acá estamos por comer una galletita con paté.
1: ¿Eh? ¿Era hasta la de mi héroe?
2: ¿Eh?
1: Guarda el té, que no es café, ¿eh?
2: ¿Cómo? ¿Eh? Acá estamos en la noche del sábado, la noche tropicalísima. Para la gran cadena Alegría en todo el país, desde Puerto Deseado, Santa Cruz. Reviendo la noche del sábado, de todo un poquito, ¿eh? ¿Qué dice?
0: Acá estamos por comer una galletita con paté.
2: Galletita con paté.
1: ¿Te basta la de mi héroe? Guarda el té, que no es café, ¿eh?
2: ¿Cómo no? No sé, no la entendí, Paco.

0: ¿Qué dice Gustavito? A ver.
1: ¿Gustavito?
0: Sí.
1: ¿Y cómo le habría ido a Coco con la caña con ruda? Que cuente, que cuente.
0: ¿Ah, sí? Le ¿Tomó de más? Che, ¿tomó de más? Gustavito que le llevó a Coco dos botellones de, dijo, de caña con ruda, El Chule me está haciendo videollamada. ¿Qué pasó, Chule?
2: Buenas noches, Gustavito, ¿cómo estás? Buen sábado, che, buen fin de... Para vos, para todos los días, qué alegría. ¿No pasaste hoy a probar la caña con ruda, amigo, eh?
0: Guardame.
2: Qué flojo tuviste, eh.
0: No,
2: qué flojo tuviste. Ahí gracias a Gustavito Gol que la preparó, así que quedó espectacular. No estás para tomar un chupito, estás para tomar un trago bien largo.
0: ¡Apa! Está picante
2: así,
0: entonces.
2: Bueno, Gustavo, abrazos, saludos para todos ahí, para Gustavo, para Vale, para Betita, para Adelita, para Mario y Victorica, para el Doc, para Marcito, para Marcelo, el Checo Pinilla y bueno, y espero no olvidarme de alguno, pero saludos para todos, bendiciones.
0: Ahí está Coquito, no, en realidad hoy me levanté súper tarde, justo Coquito anoche me puso un mensaje, me dice, ¿te vas a ir a dormir o no? Me pone. Y bueno, y uno pecó, ¿viste? ¿Viste cómo es esto? Pero en realidad me quedé en casa, ¿eh? Che, ¿quién me entró acá el WhatsAppero? Y bueno, cuestión que me dormí. ¿Quién anda acá? A ver, en el WhatsAppero de la cadena. Yo los voy a mandar al muere, ¿eh?
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0: Así que está picante la caña con ruda, che.
2: ¿Viste cómo te picaban las patas? Te puse yo ayer, ¿eh? ¿Cómo te picaban las patas para salir? No, mucho frío, dijiste.
0: No, pero me quedé en casa, Coquito. Me quedé en casa, en realidad me quedé en casa. Dije, no salí anoche, pero... Pero bueno, me quedé en casa, dijo.
3: Y el arma.
0: No puedo decir mucho, ¿viste? Porque si no, esto me atacan, Paco y Norman ahí son bravos. ¿Qué dice el Chule? A ver. Apreté, dice, para el OG. Dice, ¿cómo andás? El famoso picante del barrio de las 80. ¿Cómo anda el Chule? ¿Cómo anda mi amigo el Chule? ¿Se está portando bien el Chule o no?
4: Ese hombre que está haciendo videollamada.
0: Claro, ¿qué está haciendo Chule? ¿Está haciendo payasada? No.
3: Buscando jinete.
0: Ah, echale la culpa al dedo, claro.
3: 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Que a mí me gustan las casadas, las solteras, si tranquilas, si solteras, si del barrio o extranjera, las que se escapan del marido y el Lucky no se entera. Abogado, pastelera, la de Catrina.
0: Qué hijo de mil este Chule, ¿eh? Se la mandó, ¿eh? Noche de sábado, dale. ¿A dónde vamos esta noche? ¿A dónde vamos?

0: ¿A dónde me invitan? ¿Me invitan?
1: Ese hombre que está haciendo videollamada. ¿Pechuga?
0: Me la sacaste de la boca, justo iba a decir eso. No. Justo iba a decir eso, Paquito. A ver.
2: ¿Cómo andan?
1: Está haciendo
2: chulo,
1: está haciendo
2: pasesada. Sí, así que se corre el puterío que dormiste con pierna anoche.
0: No.

ustedes, el resto de los oyentes, no le hagan caso a estos, Llegó la fiesta cumbiambera. Saludos para los amigos de Puerto Madryn, los amigos de Trelew que están a full con los mensajitos, Todo el sur argentino, los amigos de Puerto San Julián, en Sarmiento estamos en la 100. Los amigos de Gregores, Piedra Buena, 28 de noviembre, todo el sur presente, Comodoro Rivadavia, 88.

0: Sí.
1: Sí.
0: Sí, así que se corre el puterío que dormiste con pierna anoche.
1: Ah, sí, chule. Ah, bueno.
2: Dice Paco, si te enteraste la de... ¡Mi héroe! No, la foto que me acaba de pasar Paco, tú... No, no te puedo creer.
1: Pasámela, pará, no, pasámela, pasámela. No, esa sí me la...
2: Dice
1: esa...
2: Paco, si te enteraste la de... ¡Mi héroe!
1: No, pará, sí, la de mi héroe me enteré. Yo digo, cuando digo, es María Carey con Robbie Williams, dije, no. ¡Qué hija de mil!
2: Dice Paco, si te enteraste.
1: No, si esto se la mandan en colores. Se la mandó Cupidón, ¿eh?
2: Dice Paco, si te enteraste la de... ¡Mi héroe!
3: No, la foto que me acaba de pasar Paco, tú... No. Puedo creer.
1: Dice que lo rescataron. Dice que lo rescataron, ¿eh? Eso contó mi héroe, dice. Buenas noches, Gus, dice. ¿Me podés pasar el tema de Herido? Ya estuvo sonando, Patrick, desde Caleifú.
4: Hola, Gustavo. ¿Cómo estamos?
1: ¿Todo bien? ¿Se escucha medio mal?
4: Estamos llamando a los apicultores más dulces.
1: ¿Cómo andan, mis amigos?
4: Río Negro, Charlie y Ana, así que acá estamos por tomarnos un sillanito tranqui.
1: Ay, ay.
4: Con un poquito de lluvia, pero bueno, todo bien, todo bien.
5: Y, lluvia de bendiciones.
4: Lluvia de bendiciones. Así que bueno, espero que estés bien y siempre te estamos escuchando. A veces por ahí se me complica porque llego tarde del campo y.
1: Claro. Y
4: bueno, pero bueno. Ande bien, un abrazo y bueno, saludo a toda la audiencia y bueno, todo tranqui acá. Pasar un temita, amigo. Sí, bueno, también. Eran 7 sorbitos, me dice uno, el otro me dijo 3.
1: Sí, media. Claro.
4: Media botellita, ¿no? Ande bien. Gracias.
1: Un abrazo chicos, ahí para los apicultores desde Chimpay, Río Negro, ¿eh?

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0: Bueno, ahí estamos chequeando algunos cortecitos ahí que tenemos en el streaming. Bueno, seguimos con más mensajes. A ver, Johnny. Ahí volvió, creo, Johnny, nuevamente. Bueno, seguimos con más mensajes. A ver qué dicen.
1: No, te sé que cuente cómo le fue con la clientela. De la caña con rueda.
0: Ah, ¿cómo le fue con la clientela?
1: Ah, bueno, declaraciones muy fuertes del chule. Sí, Gustavo, tenés cuidado, porque me parece que el chule puso una cámara ahí atrás del palón, justo me parece que apunta para el lado de tu casa. ¿Eh?
0: Claro, porque apunta para la casa, es verdad, tenés razón, Gustavito, me parece que el chule le mandó una cámara a esa espía, me parece que sí, Por acá, a ver qué dice, mira, Gaby de Villa Dolores, dice Gaby, pizza caserita y lo mejor, dice la cadena Alegría, dice con Gustavito. Un besito gigante, Gaby, para vos, A ver qué dicen los mensajes.
2: ¿Qué anduviste mandando, Gustavito? ¿Qué te mandaste, Gustavito?
0: Yo, nada.
2: Que le están sacando demasiado la mugre.
0: No.
2: Va, no te están sacando la mugre. Están mandando al frente.
0: Pero yo no salí anoche.

acá dicen que tienen una foto mía. No, foto mía no, más que la de la vez pasada. ¿Cuál? ¿Hay otra? No, otra no hay. Son malditos estos dos, son malditos. Batman y Robin, Batman y Robin. Ahora, ¿quién de los dos es Robin? Entre Paco y Norman.

Saludos a los amigos de San Francisco, les mando un abrazo a Betito, al amigo Samu, allá estamos en doble frecuencia también, en San Francisco, estamos en la 92.3, la radio del Samu, y también en la radio de Mario Boneto, que le mandamos un abrazo gigante a Marito, que estuvo cumpliendo años, nuestro compañero también de Cadena Alegría, ¿eh? 297-420-4914, ese es mi número personal, agéndalo. 297-420-4914. ¿Desde qué barrio nos están escuchando? Dale. Por acá dice hola Gustavo, dice, acá en el barrio Randisi, prendido a la radio, dice, y a Tropicalísima, compartiendo en familia unos ricos tacos. Un saludito a mi ahijado, dice, el Chule. Ahí está, de parte de Néstor, mira, Néstor nos mandó la fotito. Qué rico, che, unos taquitos, no viene mal, ¿eh? Hola Gustavo, ¿me pasás tu número?

Por acá dice, buenas noches, Gustavo, excelente el programa, dice, y la música, saludos, dice, para todo Villa Dolores, Córdoba, ponete algo del auge, o qué locura, Nicolás Martínez, que manda al número de la líder, gracias, Nico.

0: A ver, para, vamos a seguir con más mensajes. ¿Qué dice el monja?
1: Sí, amigazo Gustavito, ¿quién habrá caído en la red que largaste? ¿Quién habrá caído?
0: ¿Cómo andás, monja querido? ¿Todo bien? No, son mentiras del chule. El chule se la manda, el chule.

0: con Dale Que Va y Mi Historia Entre Tus Dedos.
1: Eso te dejó.
0: Siguen llegando más mensajitos, ¿eh? Están a full, che, están a full. Así me gusta, ¿eh? Que manden mensajes. Te recuerdo, 297-420-4914. Todavía no me pude tomar un mate. En el amor la más tramposa.

Esa foto es para un sticker, ¿eh? Hagan un sticker, Paquito. La hinchada pide sticker. Claro, hay que hacer un sticker, ¿eh?

0: Hola Gustavo, ¿cómo estás? Te estamos escuchando de la ciudad de Pihue, provincia de Buenos Aires, República Argentina. Hola Gustavo, ¿cómo andás? Estamos escuchando de la ciudad de Pihue, provincia de Buenos Aires, República Argentina. De la 104.5, La Sabrosona.
1: Ahí están nuestros amigos de La Sabrosona. Vamos, los amigos de Pihue. En la 104.5, un abrazo, tocayo. Ahí está Gustavito. Genio total. Y si hay foto, hay video también, ¿no?

Por acá dice, hola Gustavo, te estamos escuchando, somos viajeros, dice, desde Villa María, Córdoba, Rosa y Silvio. Ah, le mandamos un abrazo gigante, mirá los viajeros. Un abrazo gigante, gracias ahí por estar en sintonía. ¿Por dónde andan? ¿Van a bajar para el sur? Los invitamos a conocer Puerto Deseado, ¿eh?

0: Todo tranquilo, che.
1: Ya se nota.
0: Che, así que se corre el puterío que dormiste con Flor una noche.
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3: Nos vamos a la música, dale, ya volvemos. Escuchamos a él, al príncipe Germain. Esto es En mi cama, una cualquiera.

0: estamos en...
1: Bueno, ahí estamos, volvimos nuevamente. Escuchamos a Germaín con En mi cama, una cualquiera, ¿eh? Adelanto, bueno, que lo venimos ya hace mucho tiempo presentando. Ahí gracias a la producción siempre que presentamos los temas de Germaín. Ese todavía no salió, que va a salir dentro de muy poquito. Decíamos del disco en vivo que grabó en La Rioja en el mes de abril, que de a poquito lo van largando en las plataformas digitales. Así como veníamos presentando Tú que veraste mi vida, que salió hace dos semanitas, este va a salir dentro de poquito, que es En mi cama, una cualquiera, un adelanto de lo nuevo de Germaín, que fue grabado en el multiespacio M&M en La Rioja, ¿eh? Disco que está muy, pero muy bueno en vivo, ¿eh? Prontito se viene con todo. Bueno, ¿vieron cómo es esto? En el cuarteto vienen largando por semana, mucho cuarteto nuevo, hay mucho desacatado, mucho de qué locura. Cada día y medio te están grabando una canción nueva. Mátame de amor. En este caso pasaba ahí Germaín y pasaba Miguel Conejito Alejandro con Aventurera. Hay muchísimos mensajes, de a poco voy a ir con todos, che, de a poquito, ¿eh? A ver, ¿qué dice por acá? Hola Gustavo, acá desde Recreo, Catamarca, en Cadena Alegría, dice Marisa. ¿Cómo estás, Marisa? Bienvenida.

Por acá dice, hola Gustavo, dice acá en casa, dice, como todos los sábados te escucho, en el barrio Malvinas, dice, con una sed y después arrancamos. ¿Cómo andás, amigo? Hay que mandarle, sábado hay que aprovechar el fin de semana, hay que aprovechar, ¿eh? Hay que tomar algo. Por acá dice, estoy con una amiga tomando una caña con ruda, dice, y quiere escuchar Llorarás más de 10.000 veces de Leo Mattioli. Lo voy a buscar, amigo. Dice, buenísimo tu programa, Guillermo Sáenz.

0: Por acá dice, no seas malo, dice. Gustavo dice, no saliste, pero dormiste con piernas, dice. Ni modo que te saques para dormir. No seas malo, no, no. Esos son todos inventos del chule. Todos inventos del chule.
1: Gustavo, llegamos a hacer un sticker de eso, nos van a censurar en la radio, ¿eh?
0: No. Hacelo, hacelo, Paquito, hacelo.
1: Gustavo, llegamos a hacer un sticker de eso, nos van a censurar en la radio, ¿eh?
0: Ah, tenés miedo, ajá, para quemarme a mí sí, ¿no? Te achicá.
1: Gustavo, llegamos a hacer un sticker de eso, nos van a censurar en la radio, ¿eh?

0: Ahí el próximo sábado vamos a escuchar algo de la banda El Rojo. Ahí me está diciendo Leo, de tener que pasarme un pendrive, Leo. Yo tengo un celu pobre. Apenas tenemos memoria.
1: Hola, Gustavito Álvarez.
0: ¿Cómo anda, amigo?
1: Tarde, pero seguro.
0: Ah, me parecía.
1: Salió un ratito, así que ya volví. Última hora, pero bueno, acá estamos.
0: Olvídate, presente, como tiene que ser.
1: Tomando mate porque es una señal. Es una señal.
0: Bien. Un abrazo gigante a nuestro amigo Javi, desde Comodoro Rivadavia. Javi, te mando un abrazo gigante.
2: ¿Qué pasó ahí? Buenas noches. ¿Qué pasó ahí? Que una pierna, que yo verga. No se van a olvidar el paraguas que arriba de la repija. Está lloviendo mucho.
0: ¿Eh? ¿Qué dice vecina? No, para.
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0: No, no, no.

0: ¿Qué me mandó Gustavito Igor? ¿Qué link de qué es? ¿De qué es ese link, Gustavo? Me sale la foto de Lucra y la Joaqui.
1: 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Ahora vete, anda, vete.
0: Por acá tenemos mensajes, dice: hola, buenas noches, Gustavo, bendecida noche de sábado. Saludos, Nelly, ¿cómo estás? Bienvenida, Nelly.
2: Gustavito, bueno, antes de irte quería pasar a dejarle, ya me voy a Dylan, dejarle un besito muy grande y decirle como todos los días que lo amo con todo mi corazón.
0: ¡Qué amor!
2: Un besito, mi amor, que descanses.
0: ¡Qué amor, qué amor! ¡Cuánto amor ahí, che! ¡Chao, Mica! Que descanses, que tengas un lindo fin de semana. En realidad ya se acaba, hoy sábado, ya termina el sábado, domingo y se terminó el fin de semana, ¿eh?

0: Gracias, Mica, que descanses vos también. Te mandamos un besito.
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0: Por acá dice, ¿cómo dice que anda mi amigo? Hermoso el programa, dice, como casi siempre. Saludos, Diego, desde Esquel. ¿Cómo anda mi amigo Dieguito de Esquel? ¿Qué pinta esta noche, Dieguito? ¿Sale o no sale? Los amigos de Esquel presentes.
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2: Sí, Gustavo, ¿la caña era con ruda o con perejil? Porque un amigo hoy se fue temprano a buscar perejil al 5.
0: Hey, capaz que se confunden, ¿viste? Le vamos a preguntar a Gustavito Igor, que Gustavito sabe. ¿Qué lleva, Gustavito? Vamos a vuelta.
2: Sí, Gustavo, ¿la caña era con ruda o con perejil? Porque un amigo hoy se fue temprano a buscar perejil al 5.
0: Ah, yo no lo sé eso. Pero ahí le vamos a preguntar.

0: Acá tengo mensaje de los viajeros. Che, dice, gracias, hoy estamos en Córdoba. Dice, estuvimos por la costa. También somos muy amigos de Jorge, dice, de la radio de Bocha El Madre. Ah, mirá qué lindo. Bueno, un abrazo gigante ahí para los viajeros, mirá. Ahí mandaron la foto. Espectacular, los esperamos acá por Puerto Deseado, ¿eh? Acá con el mate a full, dice, amigazo, escuchándote. Ah, estamos igual, Dieguito, estamos igual, ¿eh? Acá también estamos en la radio con el mate, ¿eh? 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
1: 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No, Tabito, no, la caña es con ruda. Lo que pasa es que hay muchos que se confunden. Ah. Confunden la ruda con el perejil.
0: Ah.
1: Pero eso es porque ya tienen una maña mía rara, viste, que van al 5 a buscar perejil.
0: Ah.
1: Tengo varios conocidos de eso.
0: Ah, ¿sí?
1: Uno es Michuzoto.
0: No.
1: Se anda buscando ahí perejil.
0: No.
1: Son medio complicados esa gente, tener cuidado, ¿eh?
0: No.
1: Hay que tenerlo medio lejos.
0: No, ahí está. Escuchaste, Norman, ¿no? No te vayas a confundir, Norman, ¿eh?
1: No, Tabito, no, la caña es con ruda. Lo que pasa es que hay muchos que se confunden. Confunden la ruda con el perejil.
0: Ahí está, ¿viste? Claro, ahí está. Es verdad, la confunden, ¿eh?
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la noche de sábado en Tropicalísima a través de La Líder 93.5 y en Cadena Alegría hacia todo un país entero, Dice un cordial abrazo, dice a Córdoba, que vengan a conocer el sur, dice los viajeros Néstor Ñancufil.

Por acá dice Maxi, estoy solo, quiero una chica. Y bueno, amigo. A mí también me gusta el pollo al horno con papas, sí, ¿verdad? Noche de sábado con todo el cuartito como tiene que ser, ¿eh?

0: ¿Cómo anda mi amiga la Sarita? Dice la Sarita, así Cupido fue.
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0: ¿Cómo anda Sarita?
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0: Claro. ¿Qué puedo hacer yo? Yo también quiero la chica, claro. A ver si Paco tiene alguna ahí, los otros, estos dos. Estos dos torrantes. ¿Qué dice el chule? Mirá. El chule me está pidiendo un tema de Germain. Yo fui tu amor. Yo pensé que me iba a pedir el tema Gabriela.

0: Todo tranquilo, che.
1: Ah. Sí.
0: Che, así que se corre el puterío que dormiste con pierna anoche.
1: No. Ah, yo pensé que me iba a pedir ese tema, el Chuli, Gabriela.

0: Mirá la Sarita, ¿eh? Ah, le está mandando rudita a la Sara. Bien ahí. Pinta bailongo esta noche, Sarita. Capaz que nos cruzamos en algún lado, ¿eh? Yo pensé que ibas a pedir ese tema, chule. Por acá dice de un amigo, dice a full con los mates, dice, che, dicen las malas lenguas que los que toman caña con ruda, al tiempo lo terminan, y terminan también partiendo para el otro lado, ¿eh? Es verdad, Dieguito, ¿eh?
1: Necesitamos.
0: ¿Para qué dice?
1: Tres que necesitamos.
2: Gustavo, ahí estaba revisando en las cámaras de seguridad y de las 82 y en el domo que está ahí en la cancha.
0: Sí.
2: 10:45 está saliendo con una peticita. Viene encapuchada la loca, pero bueno. No se alcanza a distinguir.
0: Sí, pero el domo está allá por la cancha está el domo, un poquito más allá.
2: Gustavo, ahí estaba revisando en las cámaras de seguridad y de las 82 y en el domo que está ahí en la cancha. 10:45 está saliendo con una peticita. Viene encapuchada la loca, pero bueno. No se alcanza a distinguir. Mal horario ese para salir, Gustavo, también, porque están todas las viejas ahí prendidas a la ventana.

0: así. No te podés, acá no podés hacer nada, no podés hacer nada, es verdad, eso es verdad, No, me pongo serio porque es verdad, no, es verdad.
1: Sí.
0: Son bravos algunos vecinos, ¿eh? Es verdad,
2: Gustavo, ahí estaba revisando en las cámaras de seguridad y de las 82 y en el domo que está ahí en la cancha. Dime, los cuartos están saliendo con una peticita. Viene encapuchada la loca, pero bueno. No se alcanza a distinguir.
0: Ahora, ¿cómo tenés acceso?
2: Mal horario ese para salir, Gustavo, también, porque están todas las viejas ahí prendidas a la ventana.
0: Ahora digo, ¿cómo tenés acceso a ese domo? ¿Eh?

0: Por acá dice, mandá saludos, dice Paraguaki, dice que nos estamos comiendo una terrible hamburguesa, dice. Te las recomiendo, dice, carne de vacuna. ¿A dónde, che? ¿A dónde la compraron?
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0: Saludos para Guaki, portate bien, Guaki, portate bien. Guaki es el gran pastor Guaki. Es el gran mano santa en realidad. Y Winam, que dice Winam, déjense de joder, ya tan grande, usted dice Winam. Todo porque él no puede. Todo porque él no puede, claro. A ver qué dice Sarita. Nah, dice, no creo, mucho frío para bajar, dice, a la periferia. Nah, Sarita, si con esa, petaculi, está para bajar. Sí, vamos, Sarita, vamos, me extraña, araña.
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0: Saluditos para Betty, dice, lindas canciones desde Itatí Corrientes, Betty, un besito gigante. La chica de mi barrio. Ahí estamos con la chica de mi barrio.

0: día mejor.
1: A ver.
0: Quiero que me pase un tema de Simón Aguirre, Corazón Sin Cara. Aguante River, aguante la campeona del Dial, aguante Cadena Alegría y aguante Gustavito.
1: Grande Marcelito.
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0: Yo soy la ley, Gustavo, todavía. Soy la ley.
1: Ah, bueno. La chica de mi barrio es un camión. Ah, sos un infiltrado. Sos un infiltrado. Te falta el pasamontaña nomás, ¿eh? Qué hija de mil. ¿Viste Norman? No. Y Norman te tapa. Es un infiltrado, Paquito. Es un infiltrado, hija de mil. Yo pensé que... ¿Viste? Uno cuando les cree, yo les creo, ¿viste? Ah, son rechanta, rechanta.
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1: Sí, ¿para qué?
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1: Sí, porque estamos en la noche del sábado. Estamos en La Líder 93.5. Desde acá a la cadena Alegría hacia todo un país entero, ¿eh? Va. Sacala a bailar, dijo Lato. Qué buchones que son, ¿eh? Son buchones, ¿eh?

0: Che, la Sarita me dice, no, ¿cuál tema, Sara? No, ese tema me me rompe el corazón. No.
1: Gustavo, siempre dicen que hay un ojo que te ve, así que hay que mirar bien antes de salir.
0: No, acá dice que hay cámara, no. Mentira, es todo mentira. Fábula, dijo Cani, de repatrá, ¿eh?

0: El que se engancha recién ya se perdieron la mitad del programa. Ya nos queda la última media hora final. Sí, olvídate, sí, nos vamos ya en un rato,
1: Porque ya estaba requete.
0: A ver, sí.
1: ¡Vamos todos!
0: Sebastián.

0: Qué mal, Paquito, ¿eh? Qué mal, ¿eh?
1: ¿Dónde está la chica de la noche?
0: Por eso que tiene toda la info, Paquito, claro. Mal ahí, ¿eh? Mal ahí.
1: Mortal.

0: dijo el chule, Gustavo, me vienen persiguiendo. Venía corriendo a lo loco por la cancha de Junior. Me vienen persiguiendo, venía corriendo solo.
1: Gustavo, siempre dicen que hay un ojo que sí. Te ve, así que hay que mirar bien antes de salir.
0: Es verdad. Hija de...

0: Roberto de Vinto.
1: Bandido, bandido.
0: ¿Cómo se la mandan? Se la mandan de colores, ¿viste?
1: Bandido, bandido.
0: Bandido, bandido, bandido, sí. Ahí se lo dedicamos a Ramoncito en Puerto Madryn, ¿eh? A ver, tengo, tengo cantidad de mensajes, ¿no? ¿Saben? Por acá dice, ahí te estamos escuchando, dice, ¿qué onda esta noche? Acá Wacky dice, dice Wacky que besás tipo de novela. Wacky es el gran pastor. El gran mano santa.
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0: Es el que te da la charla, viste, a las 6:30 de la mañana.
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0: ¿Viste? Y se le pone a hablar de la vida y de esto y del otro.
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0: Y la chica, claro, la chica que se quiere ir.
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0: no.
1: Bandido. Bandido, bandido.
0: Y Román hace la. Te lo encargo al nene, ahora vuelvo. Como hice hace un par de fines de semana atrás. Te encargo al nene, ahora vuelvo.
1: Bandido, bandido.
0: Dale que es sábado. Sacala a bailar, sacala a bailar.
2: Gustavito, mañana se va a ver programa, ¿no?
0: Sí, mañana
2: se va a ver programa.
0: Sí, sí.
2: O tranqui, tranqui nomás.
0: Bueno, a ver.
2: Mano al frente, 100%, ¿eh?
0: No, no, sí. Che, ¿qué dice nuestro amigo Johnny Ariel Guzmán en Buchardo? Tiene que estar el domingo retro mañana, Johnny, ¿no? No, si no, Johnny, después me alcahuetea, Johnny, ¿no? Mañana estamos a las 3 de la tarde en el domingo retro, ¿eh? A ver, vamos a ir con audio. Para.
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0: Gladys, no se puede llamar. Gladys Quiroga, que está llamando, no se puede llamar.
1: Impresionante.
0: No, no sean malos. No me hagan tener quilombo a mí, ustedes. No me hagan tener quilombo a mí.

0: No te puedo atender, Gladys. Te voy a bloquear, ¿eh? La hago cortita, ¿eh? Bloqueo, ¿eh? Claro, no podemos atender cuando estamos al aire, claro. Pará.
1: Gustavito, sabes que la caña tuvo un éxito rotundo. Está muy buena, la verdad que Gustavo. Se pasó Gustavo Gorche. Muy buena.
0: ¿Se jugó?
1: No quedó nada, mirá. No te puedo. Quedó el perejil, lo más dijo Gustavito.
0: Che, fue un éxito, bien ahí, vamos. Fue un éxito la caña con ruda ahí de Almacén de Vías 90 Días. Qué grande Gustavito Igor se jugó, ¿eh? Llevó dos botellitas ahí. Fue un éxito rotundo.
1: Gustavito, sabes que la caña tuvo un éxito rotundo. Está muy buena, la verdad que Gustavo. Se pasó Gustavo Igor, che. Muy buena. No quedó nada, mirá. Quedó el perejil, lo más dijo Gustavito.

0: Viene ahí, Gustavito, por ese tema, bandido, bandido, acá te estamos haciendo el aguante.
1: Vamos, vamos, Ramoncito en Puerto Madryn.
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1: Un abrazo grande a todos los oyentes allá en Puerto Madryn, que estamos en FM Nahuel, en la 101.5,
0: Viene ahí, Gustavito, por ese tema, bandido, bandido, acá te estamos haciendo el aguante.

0: Che, ¿te enteraste a quién le van a dar cargo por andar?
1: No. ¡Listo de las malatendidas!
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2: no.
1: Dame acordeón.
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0: no puede ser, amigo. ¿Cómo es que va a salir con una enana?
1: ¿Eh?
0: ¿Cómo va a salir con una enanita, no?
1: Gustavo, ¿Qué dice este? ¿Qué radio está escuchando, Marcelito? ¿Qué radio estás escuchando, Marcelito? ¿O ya te tomaste la vida?

Yo la verdad que cuando llego los sábados acá me entero de muchas cosas. Gracias acá a los dos informantes que tenemos. Al infiltrado, el encapuchado que todavía sigue, que es Paco, Paquito del barrio. Y a Norman, los dos encapuchados. Tienen toda la data. Yo cada sábado que llego me entero de todo por ellos, Ay, ay, ay, me pedían este tema, che. Este es un tema que... ¿Viste esos temas que te pegan? No. Escuchá. Ah, para Sarita que quería este tema, ¿este era el tema?

0: por acá a ver qué dicen los mensajes. Dice, justo ese tema de la Mona te iba a pedir, dice Vanessa. Grande, Vane, un besito para vos y la familia. Por acá, ¿quién nos queda? Saludos, dice, para Sarita de parte del Flaco Che. Por acá. Hola, Gustavo, dice, buenas noches. Volví, dice, no podía escuchar tu programa. Ahora sí, dice. La mejor, dice, la mejor música. Ahí está. Le mandamos un beso gigante. ¿Cómo andas, Cari? Es verdad, andabas perdida, Cari, ¿eh? Andaba perdida, Cari. Besito gigante ahí para Karina Montaña, ¿eh? Besito para vos y toda la familia.
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0: A ver. Por acá dice Sarita, saludos para mi amigo el Flaco.
2: Bastaba que hubiera un...
3: ¡Qué parejita esa, eh! Linda cría va a salir de ahí, ¿eh?
0: ¿Te imaginas? ¿Te imaginas? Es como si fuera un pingüino con una ballena, ¿no?
3: ¡Qué parejita esa, eh! Linda cría va a salir de ahí, ¿eh?
0: Mamadera. Entre lindas canciones, en esta noche de sábado, no puede faltar esta, ¿eh? Calentando motores, calentando la garganta, preparando los piecitos para esta noche, ¿sí?

0: Gustavo, Gustavo, mandale saludo a la Dianita que anda prendida la botella. Así anda prendida esa mujer.
1: No.
0: Y bueno, agradecerle porque la otra vez me hice unas tremendas tortas fritas. Estaban impresionantes.
1: ¿A quién? ¿A quién? Pará.
0: Gustavo, Gustavo, mandale saludo a la Dianita que anda prendida la botella. Así anda prendida esa mujer.

0: Dianita.
1: Y bueno, agradecerle porque la otra vez me hice unas tremendas tortas fritas. Estaban impresionantes.
0: Yo le entendí, Dianita.
2: ¿Lo cantamos juntos?
0: Ahí está, a la Dianita del récord. Mirá, se jugó. Ah, le hizo torta frita.
1: Gustavo, mandale saludo a la Dianita que anda prendida la botella. Así anda prendida esa mujer.
0: No.
1: Y bueno, agradecerle porque la otra vez me hice una tremenda torta frita. Estaban impresionantes.
0: Nah.
2: ¿Para qué más?

0: Gustavito, ¿cómo te llenan de tremendas las tortas fritas de impresionante que se fueron a Tapico Troncado?
1: Es verdad.

0: Esto está entre dos amores, claro.
1: Gustavito, ¿cómo te dieron de tremenda las tortas fritas de impresionante que se fueron hasta Pico Troncado?
0: Impresionante le mandó, che, que ya está como el sticker.
2: Eso es lo prohibido.
0: ¿Y tú?
3: No me quemé.
2: Tú mi costumbre.
0: ¡Ea! Saludos, amigo, que tengas un excelente fin de semana. Poco alcohol, dice, abrazo grande. Nuestro amigo Betito desde San Francisco. Un abrazo, Beto querido, para vos y la familia.
2: Vamos, que la noche era...
0: Mi gran amigo Betito allá. Y sin querer queriendo, estamos sobre las 12 de la noche. Ya nos tenemos que ir, ¿eh?

0: Por acá dice, bloquea a ese Norman, hijo de mil, dice. Bueno, Diana, pero te está agradeciendo, Dianita.
1: Muchas gracias.
0: No sea malo. Bueno, nos vamos. Por ahí me preguntaban el teléfono. Les repito mi número. Ahí está. Ya para el final y lo guardan para el próximo fin de. Agenda la característica 297. 297.

0: Y así nos vamos, ¿eh? Así, así.
1: El maestro Mutano teclados.
0: Ya en el final, ¿eh?
2: Ahí. Pasá informe, Gustavito, si hay alguno ahí soltero, vacante, no sé, ahí la Dianita anda desesperada buscando un marido.
0: No.
2: Repito, la Dianita anda buscando desesperada un marido, por favor, está insoportable esa piba.
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1: Bueno, de a poquito nos vamos de la cadena Alegría, ya nos estamos comenzando a despedir. Agradecemos a toda la gente de todo el país, a todos los amigos del sur argentino, a cada repetidora que retransmite nuestra señal a lo largo y a lo ancho de la Argentina. Acá en Puerto Deseado, como siempre te decimos, en La Líder, todos los sábados, en la 93.5, en doble frecuencia con la 104.5. Nos queda seguirnos. Nos vamos. Próxima semanita, próximo sábado nuevamente estamos acá, para acompañarlos, para llevarles, por supuesto, como cada sábado, la buena onda, como tiene que ser. Y por supuesto, la buena música. Pórtense bien, Si nos cruzamos por ahí, no me conocen, no los conozco.

pasá informe, Gustavito, si hay alguno ahí soltero, vacante, no sé, ahí la Dianita anda desesperada buscando un marido. Repito, la Dianita anda buscando desesperada un marido, por favor.

0: Las Palmas, que nos vamos. Dale, dale, dale, dale. Sí, sí, sí, sí.
1: Pero no te vas. Nos quedamos.
2: Hola,
1: te vas.
2: Quería hacer un saludito de acá de Mendoza, Santa Rosa, Las Cartitas.
0: A ver.
2: Hola, quería hacer un saludito de acá de Mendoza, Santa Rosa, Las Cartitas. Para mi esposa y mi hijo, que estamos escuchando, haciendo un aguante en la radio.
1: ¡Vamos!
2: Y muchas bendiciones.
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1: ¡Arriba las palmitas!

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0: Sergio Altamiranda. Sergio Altamiranda.
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0: Muchas gracias.
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1: ¿Y dónde está Las Palmas? ¿Y dónde está Las Palmas?
2: Escucha.

0: Michael. Porque el aplauso para el guacho, che.
1: De verdad, valoramos muchísimo lo que hizo Damián Córdoba esta noche por nosotros.
2: Che, loco, muchas gracias. Un aplauso para mis hermanos de Chipote.
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0: estuvieron tocando en el Cosquín Rock y ahora vinieron a saludarnos y a cantar esta canción.
1: ¿Pasó?
0: Amigo de artista y Lauta.
1: ¿Qué pasa, el aplauso?
2: ¡Oba!
1: ¡Córdoba!
0: ¿Cómo está la banda?
1: Espectacular, amigo.
3: Bien, increíble.

0: Muchas gracias.
1: Gracias, muchachos. Gracias, Lauta. Amigos de artistas, Lauta. Esta noche acá. ¿Todo bien?

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1: Anótate.

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0: El aplauso fuerte. Te amo, amiga.
1: Te amo, gracias.
0: Toca más.
1: De todo corazón, gracias.
0: Gracias, amiga. El aplauso fuerte para Rocío Quiroz.

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0: Lauge Quevedo.
1: Que Dios los bendiga a todos. Gracias. Gracias, pa.
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1: Roque a Viva Voz presenta en la campeona del dial Buen Día Alegría Domingo. 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

Las 7 de la mañana con 18 minutos. Hola, hola, ¿qué tal? Muy, pero muy buen domingo para todos. Buen día, alegría. La emisión gigante que proyectamos desde este instante y hasta las 12, hasta el mediodía. Un placer enorme, hasta las 9 estaremos compartiendo esto tan lindo que es el folclore argentino. Bueno, no estuvimos ayer, ni jueves, ni viernes, por lo que todos ustedes saben, gracias a Dios, a la medicina y a los medicamentos, estamos bien. Eso es lo importante. Yo sinceramente los extrañé y mucho, porque esto es en el día a día. Somos una pequeña gran familia, así que simplemente esto fue estar ausente. Bueno, esa ausencia del aire que uno está acostumbrado desde bien temprano y con mucho gusto se extraña. Bueno, les comento, tenemos 15 grados, 6 décimas de temperatura, la humedad del 57%. Ahí estamos con una jornada en este 2 de agosto, 2 de agosto de 2026. A ver, un segundito, disculpe, les dije 15 grados, no, 10 grados. 10 grados 8 décimas la temperatura, humedad del 82%. 10 grados, pero en realidad entre 10 y 15 en pleno invierno muchas veces no se nota tanto, ¿eh? No estamos ni bajo cero, ni hace frío, ni está para salir desabrigado. Esa es la cuestión. Pero bueno, el placer enorme de reencontrarnos aquí en la mañana del domingo en Radio Génesis y por Cadena Alegría, la campeona del dial. Gracias a todos, a quienes preguntaron, a quienes se preocuparon por mi estado de salud. Era tos y congestión, pero gracias a la fortaleza muchas veces del organismo, nada tenía que ver con afección en las cuerdas vocales, pero la tos complicaba. No podía completar una oración, ¿vio? Y venía Doña Tos. Pero bueno, aquí vienen los oyentes, que eso es lo importante. Muy buenos días, querido Roque, espero que se encuentre usted bien. Hoy quisiera, si es posible, escuchar algo de Hernán Figueroa Reyes. Saludo para todos los oyentes desde ya. Muchas, pero muchas gracias, Roque. A cuidarse y mucho, nos dice Mari de Barrio Coronel Olmedo. Aquí estamos con Mari y con los oyentes empezando esta propuesta de radio. Buen día, Alegría Folclórico, hasta las 9. Disculpe, Hernán Figueroa Reyes.

0: 26 minutos de las 6 de las 7 de las 7 de la mañana. Justo recién estaba atendiendo a una querida oyente de Cañada Verde, de Villa Huidobro, Rosita, que me expresaba su su alegría, claro, de que hemos vuelto, y eso es importante para ella porque bien temprano todos los días escucha Buen Día Alegría Folclórico junto a su hijo Jorge, pero principalmente Rosita es una fiel oyente de Génesis y también de Cadena Alegría en cada arranque de jornada. Así que le enviamos un abrazo enorme, Rosita. Usted también, me alegro que esté bien, cuídese, que eso es lo importante. Vamos con más amigos, más oyentes en el aire de la mañana de este domingo 2 de agosto, el día después de la Pachamama, ¿eh? Ahí estamos, más oyentes. Hola, Ramoncito de Pico Truncado, ¿cómo le va?
1: Buen día, Roque, ¿cómo le va? Espero que se haya mejorado de la garganta.
0: Sí,
1: de corazón. Voy a hacer un tema de las voces de Orán, la chicharra cántora. Muchas gracias, muy amable, que ande todo bien, cuídese, un abrazo.
0: Un abrazo, querido Ramoncito, ahí estamos. La chicharra cantora, las voces de Orán.

Por aquí dice el mensaje: muy buenos días, señor Roque. Si puede ser La Vida por Jorge Rojas. Soy Noemí de General Pico, La Pampa. Que tenga usted, familia y oyentes, un lindo domingo. Bendiciones. Bueno, muy bien. Muchísimas gracias, Noemí. Aquí vamos rapidito cumpliendo con tantos y queridos oyentes desde bien temprano. La Vida, canta Jorge Rojas.

0: 7:34 minutos. Hola Roque, buenos días, ¿cómo andás? Te saluda Luis Alberto Sacabino hoy desde la ciudad de Las Varillas. Estimado, andamos bien recuperados, que eso es lo importante. Mañana con una temperatura de 12 grados se pronostican 24 de máxima para este domingo en esta zona. Ahora con neblina bastante cerrada por nuestras rutas a transitar con mucha precaución por la Nacional 158 y por las provinciales 3 y 10 a su paso por Las Varillas. Un saludo para los oyentes fieles de la 88.5 Terra Adentro FM Las Varillas. Para vos, Roque, un abrazo. Hoy te pido Barrio Central Argentino de Oscar Fita Sánchez por Gerardo Platé. Un abrazo grande y que viva nuestra música, que viva nuestro folclore. Luis Alberto Sacabino desde la 88.5. Abrazo, amigo. Ahí estamos. Barrio Central Argentino, lo que compartimos, Gerardo Platé.
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40 minutos de las 7 de la mañana. Buen día, Roque. Podría ser Rosas de Otoño por Los Visconti. Soy Alfredo de San Rafael Mendoza. Me alegro que estés mejor. Un abrazo. Gracias, amigo Alfredo, desde la provincia de Mendoza. Para usted, para su gente, para todos los oyentes, Rosas de Otoño, Los

0: Qué lindo, rosas de otoño, los Visconti, más amigos desde distintos lugares del país. Hola, buen día, alegría.
1: Bueno, muy buenos días. De acá, de Bolsón, José Emilio Martínez le deja el audio. Nosotros también los extrañamos, yo lo extrañé un poco. Ayer buscaba la radio, sintonizaba y no aparecía el amigo al aire. Bueno, muy buen domingo, que se termine de reponer muy rápido y buen domingo. Por acá una mañana muy, muy lluviosa, muy fría, en el Bolsón, Río Negro. Gracias, que tenga muy buen programa.
0: Un abrazo, querido amigo. Gracias también a usted. Vamos por más pedidos. Hola, Roque, buenos días. Te deseo buen regreso. Y si puede ser el tema Luna Cautiva por los Chalchaleros. Abrazo grandote, Nolo Vidoret de Wincarnanco. Amigo y madrugador el hombre. Aquí estamos, querido Nolo, los Chalchaleros, Luna Cautiva.

Hola, buen día, Roque. Me alegro que estés bien. Te escucho desde General Alvear Mendoza. ¿Me podrías pasar por los guaraníes, el aventurero? Te saluda Julio Castro. Querido Julio, un abrazo enorme. Aquí venimos con los guaraníes, el aventurero.

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1: Bueno, es impresionante la cantidad de oyentes y amigos desde distintos puntos del país. Muy buenos días, señor Roque, lo estoy escuchando, un programón. Gracias, gracias, como siempre. Felicitaciones, dice Marta de Selva Santiago del Estero. Si puede ser un tema de los Tucutucu, muchas gracias. Mis saludos a usted, su familia, a todos los oyentes para esta bella Argentina y este precioso universo. Querida Marta, abrazo, nos dice que ya se está preparando para ir a trabajar al hogar Mamá Antula. Aquí venimos con los Tucutucu y Mujer y Amiga. ¿Qué se hizo?

nuestra música, los Tucu Tucu y más oyentes con este querido amigo. Vamos a la pausa de las 8 de la mañana. Hola Roque, pasame un tema de Los Cantores del Alba a tu elección. Te escucho en 90.7 Radio Antena Chumbicha, pero desde Miraflores, Catamarca. Un saludo para toda la audiencia, uno para vos. Mientras tomo unos mates, aquí tenemos una temperatura, te comento, de 16 grados, máxima de 24 para hoy, con una humedad del 60%, viento del noreste a 16 kilómetros en la hora, cielo despejado, sin lluvia por ahora. Espero que tengas un buen domingo. Un saludo al gaucho del sur y que se está escuchando, que sé que está escuchando, que tengas un buen domingo. Saludos, ayer no pude enviar mensajes porque Don Internet no funcionaba bien y estaba cortado, como dice Roque. Soy Fernando. Bueno, el Roque ayer no estuvo, de 6 a 9, regresamos de a poquito a media mañana aquí en Génesis, porque había que hacer prueba de motores. Querido Fernando, un abrazo enorme. Vamos a la pausa de las 8 de la mañana, 7:56 minutos. Los Cantores del Alba, Cuando Llora Mi Guitarra.

Cuando llora mi guitarra, los cantores del alba. Aquí estamos y... Bueno, saludamos a la gente de FM 95.7. Hola, buen día, Roque. Saludos desde San Jorge, Santa Fe. Aquí presente en la sintonía de la 95.7 FM familiar. Amigo Claudio, abrazo enorme.

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8:19. Bueno, aquí estamos. Ahí estamos. Bueno, más oyentes es impresionante. Gracias a todos por tan bonita comunicación. Hola, Elcita querida.

0: Buen día, Roque. Feliz domingo para todos. Mañana fresca por estos lados, esperando un poco llovizna. Que tengan todo un feliz domingo. Desde Winifreda, un saludito, Elsa.
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2: Bueno, muy bien, querida Elsa de Winifreda, esperando un poco de lluvia. Por aquí también el anuncio en un 30%. Hola, Roque, excelente programa. Escucho en Alvear Corrientes, nos dice el amigo Sebastián. Bueno, vamos con más amigos, más oyentes. A ver, por aquí dice, hola, muy buenos días, Roque. Soy Oscarcito, el carnicero de tostado, pasá el alma de la cañada. Buen domingo, un abrazo, saludos a todas y todos. Gracias por estar. Muy bien, gracias, amigo. Abrazo enorme. Aquí venimos con Monchito Merlo, Horacio Guaraní, el alma de la cañada.

0: 8 de la mañana con 26 minutos más, amigos, en el aire de la radio, en este Buen Día Alegría, emisión gigante, folclórico, hasta las 9 de la mañana. Hola, hola, ¿qué tal? Buen día, ¿cómo le va?
1: Hola, don Roque, buenos días, bendecido domingo, como siempre, desde acá de la Bulaya, Susana y Raúl los saluda, hermosa la música, que tenga un muy lindo domingo. Acá parece que lindo, hemos tenido una semana con bastante humedad. Saludo a toda mi gente de la Oblaye, un beso grande a mi familia que la amo con el alma. Bendiciones. Chau, chau, los queremos mucho, mucho. Oh, don Roque, le quería pedir un tema, no sé si puede ser, Rosa María o Carlos Ramón Fernández. Por favor, si puede ser, si no, sí. Todos son muy lindos, cualquiera.
0: Muy bien.
1: Saludo, saludo, gracias.
0: Aquí estamos cumpliendo y saludando a esta gente amiga de La Boglaye, Carlos Ramón Fernández, Rosa María.

0: Buen día, Roque. Saludos desde Las Delicias Panadería, panificadora Las Delicias, desde Trenel, en la provincia de La Pampa. Un abrazo enorme, querido Raúl, y a todo el equipo. Por aquí nos venimos de Trenel, en La Pampa, al sur-sur de Córdoba. Buen día, Roque. ¿Podés pasarme? Quiero nombrar a mi pago por los manceros santiagueños. Gracias, Fabián, de los pagos de Cañada. Un abrazo. Gracias, coterráneo. Los manceros santiagueños. Quiero nombrar a mi pago.
1: No hay

0: Música folclórica argentina, qué lindo, y más oyentes, más amigos, en este caso el amigo Ceferino, que juega de local, amigo de Win Carrancó, ¿qué tal? ¿Cómo le va?
1: Hola, Rocomar, buen día, buen día. No sé, pasa algún tema folclore.
0: Sí, sí.
1: Me gusta ese tema del Trío San Javier, que es muy lindo, que es muy lindo. No me acuerdo cómo se llama, pero cuando me muevo, lo pedí, la otra vez lo pedí. Así que bueno, acá estamos, hace rato despertando. Va a ser un día lindo. Así que bueno, un abrazo para todos. Ceferino de Win Carrancó. Un abrazo, hermano.
0: ¿Cómo le va, querido Ceferino? La verdad que ese tema, creo que de Trío San Javier, la verdad que no recuerdo, y cuánto hace que lo pidió y cómo se llama. Yo encontré aquí buscando con el señor operador, está el abuelo, y ha llegado el abuelo y dos tíos para el bailongo. Encontramos esto de el Trío San Javier. Trío San Javier, creo que usted me dijo, no le escuché bien. No escuché bien si era el trío o destino, pero si es el Trío San Javier, uno recorriendo la discografía, es espectacular, de Trío San Javier. Yo no estoy negando lo de destino, obviamente, pero soy un fanático del folclore tradicional. Trío San Javier, Papá Domingo, espero que le guste, Ceferino.
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¡Qué belleza! Por favor, Papá Domingo, el trío. Trío San Javier. Un abrazo, Ceferino. Yo sé que no era ese el tema, pero sinceramente no lo recuerdo, amigo. ¿Qué tema me había pedido hace un tiempo atrás? Hola, amigo, qué alegría. Su recuperación, algo de Saúl Güenchul. Gracias, Elmo, de la provincia de La Pampa. Aquí venimos en Buen Día, Alegría Folclórico. Hasta las 9:39 con el payador patagónico Saúl Güenchul al trotecito.

0: 8:41 minutos al trotecito Saúl Güenchul. Más amigos por aquí, que es lo que dice Martita, que nos había solicitado un tema de los Tucutucu, me parece, sí. Se lo extrañó muchísimo, ya que yo trabajo de lunes a lunes y es mi grata compañía. Bueno, vamos juntos y a la par, querida Martita de Selva, ¿no? De lunes a lunes estamos laburando aquí en la radio. Mientras me preparo para ir a trabajar, ya en este momento estamos por servir el desayuno a los abuelitos del hogar Mamá Antula. Saludos, Marta de Selva, Santiago del Estero. Gracias, Martita. Abrazo enorme, ¿eh? Bueno, por aquí tenemos otro mensaje que dice: hola, buen día. Porque Roque, cuánto me alegro que usted esté mejor. ¿Me podría pasar un tema de los Ibotí? Soy Pedro, de General Pico, provincia de La Pampa. Gracias a ti, hermoso programa. Gracias, amigo. Abrazo enorme, grandote, grandote, grandote. El conjunto Ibotí, las tres cruces.
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8:45 minutos. Bueno, por aquí el amigo Aldo, me parece, eliminó un mensaje y nos había solicitado algo de los chalchaleros, si puede ser algo. Bueno, amigo, no sé cuál fue el motivo que eliminó el mensaje, pero ahí vamos, tratamos de cumplir y con todos de la mejor manera posible. Perdón, ahí vamos. Chacay Manta, los chalchaleros.

Buen día, don Roque. Espero que se encuentre bien. Acá pinta un día muy lindo en Villa Rumipal. Quiero escuchar algo de Los Fronterizos. Gracias. Y un abrazo enorme. El Barba de Villa Rumipal, querido Barba. Aquí venimos con Los Fronterizos y Bagualera.

Bueno, ahí estamos y rapidito, 8:50 minutos, porque tenemos muchísimos pedidos y queremos cumplir con todos. Buen día, Don Roque, puede ser el tema Pájaro Campana, Patri de Caleufú, en la provincia de La Pampa, abrazo grande. Gracias, Patri. Los Indios Tacunau y Pájaro Campana.

0: Neptún de Río Tercero. Un abrazo enorme, grandote, grandote, amigo. Por aquí nos dice Horacio de Córdoba. Hola, ¿hay música 60, 70 los domingos? Sí, amigo, sí, sí. En un ratito empieza el bailongo del domingo, que es cuarteto, cuarteto y cumbia de los años 60 y 70. Por eso se llama el bailongo del domingo. Y ya estamos, venimos cerrando la tranquera porque el abuelo y los tíos ya están preparados en el gran escenario del país. Hola, buen día.
1: Hola, muy buenos días, Roque. ¿Qué tal? ¿Cómo estás? Están saliendo, lloviendo desde ayer a la noche. También está llover. Que nada, escuchándolo. A él me voy pasando una samba de los Ábalos, puede ser. O de los Chaltaleros, lo que tenga a mano. Muchas gracias. Acá quien le habla es Fabián de Salvente Chubut. Lo escucho por la 99.9, la 100.
0: Perfecto, amigo Fabián, un abrazo enorme. Y aquí venimos cerrando la tranquera acá hasta aquí, el tiempo de folclore. Bueno, como siempre, y en los últimos tiempos, una saturación, hermosa saturación de amigos oyentes de distintos puntos del país solicitando intérpretes y temas folclóricos. Zamba de los Yuyos. Bueno, cerramos la tranquera, ya se abre el gran portón del bailongo del domingo. Zamba de los Yuyos. Los hermanos Ábalos. Gracias, en un ratito volvemos después de la tanda.
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4: Longo el domingo, este clásico, de cada siete días, como lo indicamos. Bueno, el abuelo Bartolo, los tíos Rómulo, Braulio, Donato y Esculapio, colocando la música con el tocadisco, con el winco de cada uno. También las tías Eulalia, Josefa, Eusebia y Catalina, acomodando a la gente que va ingresando de a poquito y que es mucha. Bueno, faltan

0: creo que 50 personas y rebalsa el gran salón del bailongo del domingo. Abrazo enorme para todos. Bienvenidos, bienvenidos. A ver, por aquí tenemos, me dice el abuelo Bartolo, escuchá Roque, escuchá el amigo Ramoncito, que es lo que nos está pidiendo. Sí, Ramoncito, adelante, le da la venia el abuelo Bartolo.
1: Ok, para el bailongo podría ser un tema de las Chichi, el pasito cordobés. Muchas gracias, muy amable, disculpe la molestia.
0: Abuelo Bartolo, ¿puede ser? Sí, señor. Arrancamos. Arranca, arranca, arranca, arranca. La gente va en dirección a la pista. Y esta es...
2: El pasito cordobés.
0: La fiesta del domingo a través de cadena, de cadena, de cadena.

0: Qué lindo, qué lindo, dice el abuelo Bartolo. El pasito cordobés, las chichí. ¿Cuántos bailes de aquel tiempo en la animación de las chichí? Fiestas familiares también. Dice el tío Rómulo, ¿cómo le va, tío? ¿Qué cuenta? ¿Todo bien? Que tenemos más oyentes solicitando temas. Hola, buen día.
1: Hola, Roque, buen día, buen día. De acá, de la provincia de Santa Fe, Firmat, de la provincia de Santa Fe, te estamos escuchando. Quisiera que me pase un buen folclore. Si no hay tiempo, un buen chamamé. Un buen cuarteto, digo.
0: Perfecto, sí señor, sí señor. Aquí venimos con el cuarteto de los 60 y 70, Carlitos Rolán. Carlitos Pueblo Rolán, dice el tío Rómulo, un piropo para vos.

0: La pista, sí. La pista llenísima, qué increíble, impresionante la cantidad de amigos y amigas bailando al ritmo de este sonido de los años 60, el cuarteto, la cumbia. Qué lástima, qué lástima. Venimos con atrasadísimos con los audios, pero los vamos a emitir. Amigo Ramoncito de Puerto Madryn, ¿qué tal? ¿Cómo le va? Bienvenido.
1: Buen día, rookie. Ramón de Puerto Madryn, te escucho a través de la 101.5 Radio Nahuel. Por acá te comento que llovió toda la noche, ¿eh? Y otra lluvia y sin campo. Se puede escuchar.
0: Ay, qué lástima.
1: Algún chamamé.
0: Claro, claro.
1: Hay un chamamé que es del de la mal peinada, me parece. Puede ser. Éxito, Roque.
0: Bueno, bueno, querido amigo, mil, pero mil disculpas, ¿eh? Y también el cacique Repuestos de Tostado nos pedía una zamba a su elección. Gracias y disculpas. No, es impresionante la cantidad de amigos que, bueno, que han quedado para cumplir y saludarlos y también con placerlos con temas folclóricos en las dos horas anteriores. Increíble, una catarata, hermosa catarata de ese, saludos, de presencias. No, no me pueden llamar, por favor, no me pueden llamar. No recibimos, uypa, no, no, no, no. Imposible, imposible. El WhatsAppero de Cadena Alegría es simplemente para enviar audios breves y también mensajes, mensajes y audios. No se puede llamar, esto lo dice siempre el manda más, el Chuni, no se puede llamar al WhatsApp de la Cadena Alegría y tampoco enviar videos porque son formatos únicamente para mensajes y audios. Hola, buen día.
2: Roque, buen día para vos y toda tu audiencia. Acá venimos escuchando el hermoso programa. Acá andamos por la zona de Venado, volviendo a Rosario, hacia Deli Marí. Roque, bueno. Quisiera pedirte un tema, si es posible. Lindo adorno para mi apero de Lázaro Caballero, si puede.
0: Claro.
2: Un abrazo, Roque, y muchas gracias por la compañía de siempre.
0: Mil, mil disculpas, claro, no llegamos al folclore con tantos, tantos mensajes, tantos audios, así que a ver con qué vamos. Sí, sí, Olguita de El Bolsón, el saludo enorme, grandote para usted. Gracias por la sintonía, Olga, desde El Bolsón, en el sur argentino.

Hola Roque, buen día. Quisiera un tema de Carlitos Rolán. Soy el Rabanito de Villanueva, Córdoba. Querido Rabanito, puede ser, tío Braulio, viene chequeando algo de Carlitos Rolán, puede ser. Sí, señor, me hace seña que sí. El tío Braulio, gracias, tío. Y aquí venimos para Rabanito de Villanueva, de Córdoba. Y para todos, aquí viene la música. Carlitos Rolán, nunca lo esperé de ti.

Qué lindo, el tío Esculapio, lo estoy saludando, qué bárbaro. Me dice el tío Che Roque, recordá que a las 12:15 viene la caravana dominguera, pero claro, cómo no vamos a recordar a nuestra audiencia que en la continuidad de la programación en vivo de Cadena Alegría, desde General Pico La Pampa, llegan Margarita, Fabio y Fernando con la caravana dominguera y cuartetera con mucho ritmo. Hola Roque, buen día, ¿me puede pasar los guaguancó a su elección? Y saludos a los tíos, a las tías, Ana de Achiras, la linda del sur cordobés, que tenga un día bendecido. Gracias Anita querida, tío Esculapio, ¿puede ser? Ah, perfecto, bien, ahí lo tiene preparado el tío, qué bárbaro, los tíos, el abuelo, toda la gente sumada, prendida, enchufada, enganchada con la campeona del dial, el bailongo del domingo, la burrita, los...

Buen día, tío. ¿Pasaría algo del Cuarteto Leo el tema A Mi Madre? Gracias, Nelsi de Allen, en Río Negro, ¿verdad? Claro, qué lindo, Nelsi. Abrazo enorme, dice el abuelo Bartolo, que aquí venimos con A Mi Madre, el Cuarteto Leo, y lo baila el país.

Qué lindo, por favor, es la fiesta del domingo, lo que compartimos aquí en Radio Génesis y por Cadena Alegría, la campeona del dial. ¿Qué dice el tío Rómulo? Ah, que tenemos más oyentes. Buen día, señor Roque, ¿cómo anda usted? Bien, bien. Me pasaría algo de Heraldo Bocio. Gracias, Miriam querida. Abrazo enorme, Heraldo Bocio.

0: Bueno, ¿qué me dice por aquí el tío Braulio? Ah, que tenemos más oyentes. Vamos, vamos, rapidito. Hola, buen día.
1: Hola, Roque, buen día. ¿Cómo te va, amigo? ¿Cómo andás? ¿Podés poner Carlito Rolán? Ese es un tema de Carlito Rolán, es el chamamé, no me acuerdo, el toro que se llama. Gracias, sí. Amigo, que andes bien, muy buena tu radio. Chau, chau, amigo, Oscar de Rubino.
0: Gracias, gracias, amigo. Y el tío Braulio dice que Carlitos Rolán interpreta.
2: Con el permiso de todos.
0: Y la gente lo baila al ritmo del chamamé a pista llena. El toro Carlitos Pueblo Rolán.

0: Qué lindo se ve desde el escenario. La pista llena, ¿eh? Y la gente bailando el toro chamamé y la versión de Carlitos Roland. El tío Donato me dice que hay más oyentes. Hola, hola, buen día.
1: Aquí venimos para el rabanito de Villanueva.
2: Buenos días, Roque. Buenos días, Roque. Te habla Darío de acá de Rosinó. Roque, para la abogada que pierde todos los juicios, pasarle un tema a tu lesión. Tengan muy buenos días. Buen domingo, Roque.
0: Abrazo, querido Darío desde Rufino. Para usted, la abogada que pierde todos los juicios. ¿Sabes qué lindo? El Cuarteto Lío, sos una pi-

0: Más amigos, el tío Donato me dice, che, Roque, está Nano desde Embajador Martini, provincia de La Pampa. Querido Nano, ¿qué tal? ¿Cómo le va? Bienvenido, amigo, bienvenido.
1: Buenos días, mi amigo. Te tienen cortito, Roque, te tenemos cortito, bueno. Pero... sé que estás orgulloso y contento de toda la gente que te queremos y esperamos tu programa el domingo.
0: Sí, señor.
1: Bueno, Roque, si no es para este bloque, el que viene no hay ningún problema.
0: Por favor.
1: Algún tema del Aldo Bossio, cantado por Danielito, sabés que me gusta mucho. Abrazo, mi amigo, y muchísimas, pero muchísimas gracias por estar acompañándonos siempre. Chao, chao, Roque.
0: Amigo Nano, gracias por sus lindas palabras, querido amigo. Exactamente, contento, feliz y orgulloso de una audiencia maravillosa, ¿eh? Aquí está, dice el tío Donato, que canta Danielito, Geraldo Bossio, Don Antonio, el jugador.

una cosechadora, Don Roque. Quisiera escuchar Cuarteto Leo, La Maratón del Gordo, pero me dice el tío Esculapio que no está esa versión de El Cuarteto Leo. Sí está La Maratón del Gordo. Gracias, buena jornada. Soy Leandro y familia desde Brickman en la provincia de Córdoba. Gente de Brickman, enganchadísimos con Cadena Alegría, la campeona del dial. Y aquí venimos con Año 79, La Maratón del Gordo, el Cuarteto de Oro cantando La Mona Jiménez.

0: Bueno, por aquí me dice el abuelo Bartolo Roque, hace la aclaración, claro. Lo venimos diciendo, un amigo, un oyente, nos ha pedido de los años 60 y 70 del grupo ABBA y también, o puede ser, Palito Ortega, pero el bailongo del domingo es exclusivamente la música de cuarteto, mayormente de Córdoba, y la cumbia, no el grupo ABBA o el cuarteto o Palito Ortega, ¿no? Ese es el tema. Buen día, Roque. Muy buena la música que pone. Saludos a todos los que me conocen. Soy Luis Tato Sánchez del grupo Solidario por el Chaco. Mañana voy al Chaco, como siempre. Qué maravilloso, querido amigo Luis Tato Sánchez. Abrazo enorme. Gracias, gracias por la comunicación. Gracias, colegas. Dice, muy linda la radio. Felicitaciones. Pásame algo de Antonio Paco. No hemos encontrado ni los abuelos, ni quien les habla, ni los tíos, ni el abuelo. Ese es el tema. Roque, buen día. Desde Villaguay, familia Feleul Medina. Abrazo enorme. Gracias, gracias por tan linda comunicación. Más oyentes. Hola, buen día.
1: Hola, Roque, buen día. Acá Gustavo, el remisero de las Arillas. Firme como talón de oso, escuchando el programa desde tempranito. Bien. Así que bueno, se podría escuchar algún temita de Osvaldo Corazón Gaitán.
0: Sí, amigo.
1: Muchas gracias, amigo. Gustavo el remisero, las varillas presentes.

Claro, claro. Aquí me dice el tío Rómulo. Vamos, Roque, vamos. Sí, sí, sí. Había salido otro tema con el Cuarteto Imperial, pero aquí le metemos ficha, ficha. La gente sigue bailando. Señoras y señores, aquí venimos con Osvaldo Corazón Gaitán. Esta es la fiesta del domingo.

0: 9:53 minutos, me dice el tío Braulio, Roque, Roque, escuchá, escuchá ese audio, a ver qué dice en el audio. Hola. Roque,
1: yo todos los domingos lo escucho, no soy de mandar muchos audios, pero yo todos los domingos lo escucho porque salgo a caminar, me gusta ir escuchando la radio, y ahora me trajo algo a la mente. Yo trabajo en la fábrica de cosechadora Don Roque, acá en Filmá, provincia de Santa Fe. Así que bueno, esperemos que usted también sea como la cosechadora Don Roque.
0: Bueno, amigo, sí, somos buenos. Los cosechadoras y Don Roque somos buenos, buenos. Hola, le mando un abrazo, amigo. Hola, buenos días, Roque. Cadena Alegría, soy Sandra de Colonia Santa Rosa, Departamento Orán, Salta. Como cada domingo escuchando el programa mientras preparo unas empanadas bien salteñas en su grata compañía. Qué lindo, querida Sandra. Qué hermoso escuchar esa música que me recuerda a mi niñez. Gracias por estar, que el Señor y la Virgen del Milagro los llenen de bendiciones. Un tema de Carlitos Rolán puede ser, siempre están en mi corazón. Gracias, Sandra. El tío Donato dice...
2: Es impresión de tormentas.
0: Que Carlitos Rolán indica y lo afirma que bailando no existe el tiempo.

Bueno, por aquí ya venimos, vamos a la pausa. 9:57 minutos, la gente sigue bailando y por aquí nos están pidiendo algo de Leonardísimo Miranda, si puede ser, pero claro, vamos bailando. Cuántos lindos recuerdos, por Dios, Leonardísimo Miranda. Ahí vamos. Y vamos a la pausa en la cantina Los Chori, empanadas calentitas. También en el sector dulce, metele que son pasteles.

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3: Profesionales. ¿Puede ser un tema mío? Gracias. Sí, señor. Benjamín con el ritmo, con la música, ya haciendo la apertura de este segmento. La segunda hora de cuarteto y cumbia. Vamos hasta el mediodía. Esto es Buen Día Alegría, canta Benjamín. Qué bonita versión. Pídeme la luna. Abrazo.

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Anoche, el bombazo de Simón inauguró el mes de agosto a todo bailazo, bailazo, bailazo en Villa Sauce, provincia de Buenos Aires. Espectacular, lleno total, el bombazo de Simón. Hoy, después del almuerzo, hacemos la digestión con el bombazo de Simón. ¿Dónde? En Colonia La Juanita, provincia de Córdoba, zona de Jovita, Colonia La Juanita. Vamos bailando con el bombazo de Simón y haciendo...

Y nos dice el abuelo y los tíos que se siguen quedando. Claro, claro, sí, porque esta es la fiesta del domingo. Esta es la mañana del país, la que se vive a través de 294 emisoras a lo largo y a lo ancho de la Argentina, en cadena, alegría.

recuerdo el tío Braulio, que una oyente, Sole de Porteña, cerca de las 10 de la mañana nos había enviado un pedido de un tema de Las Voces de Orán, Tormenta de Vino. Puede ser, querida Sole, pero claro, no, el folclore termina a las 9 cerrando la tranquera. Y nos dice, bueno, pasame Noches de Miramar, si puede ser, pero ¿cómo que no? Claro, Noches de Miramar, Carlitos Rolán, sigue, vamos con el bailongo. Sigue la fiesta, sigue la alegría en la Campeona del Dial.

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1: Mía de la provincia de La Pampa dice, por favor, nos había pedido también después de las 9 algo de folclore. Impresionante la cantidad de gente que está quedando, por favor, mil disculpas. ¿Podrías mandar saludos a Mía y Julieta Durán y también a Rogelia, ¿eh? El saludo para Mía y Julieta Durán, también Rogelia, oyentes del país, oyentes

buen día, feliz domingo a la radio y para todos los oyentes. Soy Gustavo de Catriel. Acá tenemos un día hermoso, de sol, sin viento, nada. Estamos tomando unos mates con mi señora Claudia, así quiero que le dediquen un tema a Elección, por favor, si no es mucho pedir. Gracias, que tengan buen día.

0: Y después de escuchar a Carlitos Rolán, viene el Rolanazo. Claro, el hijo de Carlitos Rolán, Martincho, mi amigo. Ahí viene.
1: Dijo el pobre turco.
0: Martín Rolán, los hijos del cuarteto y la gaita del turquito. Abrazo radial para todos.

0: son. Milo de Adelia María nos dice: hola, hola, hola, ¿qué tal? Hola, ¿qué tal? ¿Cómo te va?
1: Yo la llamo Julio.
0: Más oyentes, rápido, rápido, rápido, así podemos cumplir con todos. Hola, buen día, querido Luis de General Conesa.
2: Buen día, Roque, buen día, amigo. Y domingo, acá estamos, che, mateando y escuchando la campeona del día. Lindo día acá, nuestro pueblo, día soleado después de tanta agua, lluvia, bien, frío, de todo un poco. Hoy tenemos un día espectacular, a disfrutar en familia. Así que te mando un saludo grande, Roque. Un abrazo gigante acá, Luis, desde acá con ese Río Negro.
3: 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Mira su cintura.
0: Eso. Abrazo, querido Luis.
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0: Esta es la música que compartimos cada domingo.
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0: Desde Génesis, en el sur de Córdoba.

Claro, ahora están bailando, ¿eh? Algunos tíos con algunas tías. El tío Donato con la tía Josefa, qué lindo. El tío Braulio con Catalina. Ay, ay, ay. Me parece que se va a formar una pareja. Quedaron el tío Rómulo y Esculapio con el abuelo Bartolo. Pero es impresionante la cantidad de pedidos que tenemos que ordenar, por favor.

0: Hola, amigazo, buen día, hermosa mañana en Roca, te escucho por Malvina 97.9. Le mando un abrazo grande al amigo Miguel, director de la radio. Me pasa el tema de Miguel Alejandro, 25 Rosa. Gracias, Roque, está muy bueno tu programa.
1: Amigo Santi de Roca, sí señor. Abrazo para todos. Aquí viene Miguel Conejito Alejandro, otro de mis amigos que me dio el cuarteto, ¿eh? Miguel Alejandro, 25 Rosas.

0: El tío Rómulo me dice, vamos Roque, vamos que hay más pedidos. Qué bárbaro, impresionante, impresionante, señoras y señores. Hola, buen día, te escucho desde Las Varillas. Quería saludar a mi amor Julián y pasale, te voy a enseñar. De la Mona Jiménez, soy Anabel. Anabel querida, abrazo enorme para Julián. Aquí canta el manda más, la Mona Jiménez.
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0: 10, 10, 40 minutos. Aquí me dice el tío Braulio que dejó de bailar, que hay más oyentes. Hola, buen día. ¿Cómo le va, Elvira, querida?
1: ¿Cómo anda? Buen día. Pásame algo lindo del cuartito, que estoy escuchando tu radio, muy linda. Sí. Acá de Conesa, Río Negro, ya estoy preparando unos ñoquis. Muy lindo día acá en Conesa, de sol. Linda la música. Pasa algo en el cuarteto. Algo que sea lindo. O paso doble, lo que quiera. Saludo, Elvira de Conesa, Río Negro. Aguante Conesa.
0: Querida amiga, hace de las 9 que venimos con cuarteto y cumbia. Cumbia y cuarteto y Don Bartolo. Entrega para usted para que siga bailando desde General Conesa, Villa.

Ahí va, qué lindo, por favor. Buen domingo, Roque, queridos saludos a mis viejos Edith y a Coco de la isla. Que pasen un buen domingo, amigo Roque. Y para mi hija Mía, Lucas Román. Abrazo grande, amigo Roque. Y un buen domingo, muchas bendiciones. Y aguante Boca, papá. Qué bárbaro, che, qué lindo. Soy Jonah Agüero, amigo Roque. Abrazo grande. Yeah.

Bueno, seguimos con más amigos, más gente en contacto con la radio, la mañana de la radio que tiene magia, tiene ritmo, tiene comunicación y más pedidos que vamos complaciendo con el abuelo y los tíos. Hola, buen día, Roque. Soy Carmen de Charras, estoy en reducción. Me pasa un tema de Gary para mi suegro, Torito. Gracias. Gracias, Carmen de Charras, en reducción para el Torito. Aquí venimos con Gary, aire, aire como en la radio, aire, aire y ritmo en Cadena Alegría, la campeona del dial.

Apurando, por Dios, por favor. Hola, tío Roque, te estamos escuchando desde Colonia Carolla, qué lindo. Me pasarías un tema del Loco Amato, El Cigarrillo. Gracias, tío, lo dice Ricardo. Sí, Ricardo, desde Colonia Carolla. Allí también suena La Cadena Alegría. La

0: Sí, tío Esculapio, ¿qué me dice? Ah, perfecto, más oyentes. Ok. Vamos con ritmo. A las 10:49 minutos. Qué domingo espectacular que estamos viviendo. Vamos, seguimos.
1: Hola, Roque, buen día. Si podés pasarme una linda cumbia. Estoy escuchando desde temprano. Gracias.
0: Alicia de Wincarnancó, Alicia querida. Eso.

0: mira quién llegó, me dice el tío Braulio. ¿Quién llegó? Querido amigo, le fallé, amigo. No pude ir por razones de tiempo y de salud. Nada más que por eso no pude ir a su invitación a Catamarca. ¿Cómo anda Jesús, Jorge, Ramón, Carrizo?
1: Hola, mi hermano Roque, querido mío. ¿Cómo está, señor, usted?
0: Bien.
1: Que me falló Fierito. Yo lo esperaba acá, don Roque, aquí lo esperábamos todos.
0: ¿Qué?
1: Acá está la radio de Chumbichi, ¿verdad? Que no te da 90.7, sí. Lo escuchamos usted.
0: Sí.
1: En esta calle de alegría. Mira cómo nos preparó cosas acá, don Roque, por usted.
0: Claro.
1: Le vamos a llevar un poncho también, para que lleve, que se recuerde nosotros. Sí. Y ahí nos falló Fierito, no importa. Que la próxima será, don Roque. Y don Roque viene acá, la vieja de acá, baila hasta. Ambayras tiene un nacional, Ambayras deja aquí en el poncho. ¿Cómo miraba esas gordas, vieja, y hambrienta? Y él después cuando vos bailabas más comentas, vieja. No, han venido con la hinchada, la panza, viera usted, don Roque. No, prefiero dormir solo, yo también para esa vieja, cochina. Viera, don Roque. Han hecho pedazos las

0: daño, Trump es un desastre. Los vasos, las uñas, los vasos, también se le han cortado, creo que están tus jubilados, estas viejas cochinas. Mira cómo hacían esas panzas y esas ancas de un rock que usted para bailar. Y lo esperamos, y lo esperamos. Ya que lo esperábamos, don Rock, que viera usted. Ay, a mí me ha don Rock que ni iba de recreo con los cabritos, el viejo. Además son las cuatro horas, que están los cabritos, no sé. Viejo, ligera para cuatro horas también. No, mira cómo tiene las manos, mira cómo tiene usted don Rock, casi me dobladita como para el cuchillo ya. No, tiene que ser viejo cuatro horas, no importa, el mío que comele. Yo no, estoy en parque, aquí comimos todo. Bueno, mi hermano. Los fallos no importa, será la próxima, ¿yo qué? Pero, bien lo que se ha perdido, ¿yo que usted acá? Bien lo que se ha perdido aquí, claro, comida. Claro. Sí, mi pupulo de aquí para su casa, de lo que voy a comer. Los cachetes rosos no le iba a dar ni la garganta, le iba a doler. Ahí está mi hermano. Suerte, disculpe la molestia, muchas gracias. Y ese hermoso programa que tiene, ¿yo qué? Ojalá que dure años, esto, mi hermano. Gracias, ¿yo qué? Disculpe la molestia.
1: Abrazo, querido amigo. Pero no tiene que ser únicamente la fiesta del poncho, ¿no es cierto? El punto de encuentro allí en Catamarca, sí. No va a faltar oportunidad. La distancia nos une a través de la campeona del dial Cadena Alegría. Eso es nada más ni nada menos, ¿eh? Querido amigo, no me gusta ser despreciativo, así que estoy recogiendo el guante, ¿eh? No solamente la fiesta del poncho que me contaron, usted me lo está diciendo, estuvo hermosa por allí, por ese lugar del país, Catamarca, bonita Catamarca.

Hola, buenos días, hermoso programa. Si hay un tiempo, pasá una canción de Pocho La Pantera. Gracias, soy Miriam, Miriam querida. No sé de dónde es, pero lo importante es que están distintos lugares del país. Recordando también a este grande de la música popular de Córdoba. Él es Pocho, Pocho La Pantera. Y nos vamos a la pausa. Eso. Con este popurrí bailable, Pocho, Pocho, Pocho La Pantera. Pausa, ya va.

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Ahí estamos, ahí ingresamos nuevamente ahí al aire de Cadena Alegría, la campeona del dial. Casi los últimos momentilios, sí, hasta la hora 12, porque 12:15 y hasta las 3 de la tarde viene la caravana más alegre, más divertida, caravana cuartetera y dominguera, con Margarita, Fabio y Fernando, desde General Pico, La Pampa y para el país, en La Campeona del Dial. Así que si se pierden esto, no importa,

Me dice el abuelo y los tíos, Roque, nos están llevando como chancho pa'l pueblo. ¡Qué bárbaro! Buen día, querido Roque, soy Alberto de El Hortondo, Santa Fe. Sos la alegría de los domingos. Gracias, pasá algún fostro de los buenos. Querido Alberto de El Hortondo, Santa Fe. Estamos bailando el foxtrot.

Qué bárbaro, impresionante, impresionante, claro, me está diciendo el tío Braulio, increíble, Roque, no podemos cumplir con tantos y queridos oyentes, con pedidos de todo el país. Hola, Roque, soy Esther de Villa Trinidad, pasame. Claro, nos están pidiendo ese tema, sí, perfecto, tío, tío Braulio, Rascayú, el Cuarteto Leo, ahí vamos, el feliz Cuarteto Leo, abrazo enorme para ustedes, Esther de Villa Trinidad, allí suena la campeona.

0: Roquencho, buenos días para todos. ¿Me podés pasar No Pachanga en la Ninga de la Mona? O La Pupera de María, gracias. Buen domingo para todos.
1: No se me quede, no se me quede, tío Donato. Bueno, no se enoje. Son baches en radio. Aquí está para Milo. Uno o el otro, porque no podemos. Es impresionante la cantidad de mensajes y audio.

0: Buenos días, ¿cómo andas?
1: Hola.
0: Acá está medio nublado, no sé sí. si se va a nublar del todo, qué va a ser este tiempo. Ayer estuvo tan lindo y hoy está medio nublado, así que no sé qué irá a pasar con esto, Roque. Bueno, mando saludos, Roque, para usted, para su familia, que la pase bien. Bueno, está muy linda su música, Roque. Que la pase bien, Roque. Besito, beso.
1: Querida Adelita, que lo nublado no le quite la alegría. Adelita, vamos arriba con esa sonrisa que a usted la caracteriza.

Vamos, vamos, vamos, dice el tío Esculapio. Esto es espectacular. Sí, espectacular, señoras y señores. Por aquí el mensaje que dice: buen día, muy linda música. ¿Me puede pasar Trula, Trulala? Déjame mañana. Bueno, lo dice Celi de Río Tercero. Ahí vamos. Lo que tenemos, sí, lo compartimos. Ahí estamos, vamos, vamos, vamos, arriba. Para Celi de Río Tercero, Trula, Trulala, déjame mañana. En Cadena Alegría.

Guatía, Corrientes, retransmisión en 99.7 FM Chacra. Saludos, saludos queridos amigos de FM Chacra, 99.7 en retransmisión desde Curuzú, Guatía, Corrientes, Argentina. Decía un amigo mío, en Corrientes se realiza la fiesta del enchufe, sí, y vamos en una patada.

día. Voy a pasar un saludo acá para mis viejos Juan Carlos Monge y Dios Gira Núñez, y para Mariana Chichor.

seguimos. Más oyentes, más contacto con todos ustedes. Un abrazo a Dick. Aquí dice, en realidad no entiendo tanto el mensaje, querido amigo. Buen día, genio. ¿Cómo andás? Genio, todo tranquilo. Acá estoy escuchándote. Soy de Río Tercero. Alejandro, ¿me podés poner con mi sobrino y mi hermana? Bueno, un tema de la barra. Eso es lo que nos está pidiendo, pero hay alguna parte del mensaje bastante escueto que no entiendo. Dice si puede ser un tema de la barra para mi hermano, que nunca me olvida, de Rubén. Siempre le gustaba la barra. Aquí estamos. Abrazo, querido Alejandro. Abrazo desde Río Tercero. La barra, la Pepa Brizuela. Ya no somos ni seremos.

0: Roque, soy Mirta de la zona rural de Jovita. Te pregunto, ¿dónde está hoy el bombazo de Simón? Perfecto, Mirta. Mirta, querida de la zona rural de Jovita, está ahí cerquita de Jovita, en La Juanita, en Colonia La Juanita. Es almuerzo y hacemos la digestión con el bombazo de Simón, papá. Qué lindo, qué lindo. Anoche explotó Villa Sauce, provincia de Buenos Aires, con el bombazo de Simón. Y seguramente hoy se repite, casi 400 tarjetas, porque es almuerzo y baila hasta cerca de las 7 de la tarde. Y seguramente en un momento el bombazo de Simón va a decir, vamos, vamos.
1: El bombazo de Simón.
0: Claro. Bailando en contramano y la gente cambia la dirección del baile. En la pista llena, repleta, llenísima con Cuando canta el gallo azul, el bombazo de Simón los invita a cometer una infracción. En el baile, claro está. Ahí va.

hola, buen día, te escribo desde Las Varillas. Pásame un tema de Pelusa, el Rey Pelusa, Liliana. Es Liliana quien escribe. Abrazo enorme, grandote, grandote, grandote. Aquí llega después del bombazo el Rey Pelusa, mi niña veneno. Y buen día, alegría, país.

0: Quisiera escuchar un tema de Ricardo y su conjunto, o la familia, si puede ser, saludar a todos los oyentes y por supuesto a vos también, que tengan un, que terminen bien el domingo y que tengan una linda semana para todos. Chau, chau, saludos.
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2: Hola, querida, querida Graciela de Jovita, a ver si no escuché mal porque muy bajito el volumen del audio. A ver si es este. Este es el tema que quiere escuchar de Ricardo y su conjunto. Inolvidables recuerdos. Ahí estamos, sí, de Jovita. Para Córdoba y el país, Ricardo y su conjunto. Hola, familia.

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0: No sabía, no, si lo sabía, realmente lo sabía, ¿eh? Impresionante la cantidad de oyentes de todo el país. O gran parte del país. Un amigo me dice, ¿pero qué vas a salir en todo el país? Bueno, una buena parte, 80, 90, 95, 99,9% del país en sintonía. Un país en sintonía con Cadena Alegría.
1: Hola, buen día, Radio Sevillana de Rosario. Quiero decir a mi amor Máximo, un buen día, que hoy es un lindo día, que lo amo mucho, que a la tarde le espero. ¿Sí? Y le mando muchísimo besos, que lo amo con mi vida.

0: ¡Qué lindo, qué espectacular, señoras y señores! Los sonidos populares de nuestro país, la cumbia, el cuarteto. Y más oyentes, hola, buen día.
1: Hola, amigazo Rocker, ¿cómo te va? Buen día para toda la audiencia de Cadena Alegría. Le vamos a mandar un saludito y le vamos a desearle un feliz domingo para todos, de parte de Cristian Venado Tuerto, escuchando la aplicación de Cadena Alegría.
0: Amigo Cristian querido, me hace sentir un Silvio Soldán. ¡Feliz domingo!

Qué bárbaro, impresionante abrazo, querido Cristian, colegas de distintos lugares del país. Y claro, así está la radio, así estamos conectados en este país, en sintonía con Cadena Alegría. Hola Roque, buen día acá en su sintonía, escuchando el programa Hermosa Música. Sonia de Unión San Luis, le sigo haciendo el aguante. Adiós don Gallardo, que pasó para Buchardo. Le sigo haciendo el aguante, que tenga un bendecido comienzo de semana. Qué cosa don Gallardo, che. Son los restos de lo que quedó, Claro, sí. Ahí vamos, Sonia de Unión San Luis. Abrazo enorme, Abrazo.

0: Él es Lisandro Márquez.
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0: Me dice el amigo Johnny Ariel Guzmán. Aquí lo estoy recibiendo a Don Gallardo. Claro, llegó a Buchardo, qué lindo. Vamos, vamos, está todo coordinado, ¿eh?
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0: Claro, me dice el Johnny, Don Gallardo ha llegado a la ciudad.
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0: Esto, como se dice en el barrio, se desmadró. ¿Qué quiere que le diga? Se desmadró porque nos piden del cuarto.

0: qué lindo, ahí va. Si parlamos, el Cuarteto Leo.
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2: Buen día, Rocky, ¿cómo dice que le va acá de Victorica, la ranchada del Chueco Estrado? Estamos escuchando. Felicitarlo por la música que está pasando.
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0: Gracias, querido Guille de Victorica, provincia de La Pampa. Ahí vamos, vamos, vamos.

0: Qué lindo ritmo, por favor. Señoras y señores, vamos, que nos vamos, que nos vamos. Hola, Roque. Desde, a ver, por aquí nos dicen, desde Porteña. Los saludamos y nos vamos a la cancha de rugby que juegan los Cuises. Suerte, suerte para los Cuises. Aguanten por el calor. María del Carmen, desde Porteña.
1: Buen día, Roque, buen día. Acá estamos, recién nos levantamos, Roque. ¿Qué noche, la noche? Roque,
2: ya te voy a pedir tema porque yo sé que todos los temas, como digo, todos los domingos son buenísimos. Pero bueno, acá recién arrancando el domingo, Roque. Recién levantándonos con la patrona. Roque, como siempre digo, a esa distancia, Pablo Chimpay, Río Negro. Chau, chau.
0: Pablo querido, Pablo de Chimpay, qué lindo, fantástico, maravillosa la comunicación desde Chimpay.

hola, buen día. Quería mandar un saludo a mi madre Aurora, que está haciendo los ñoquis desde Vicuña Maquena. Un tema de Euge Quevedo, dice Ezequiel. Abrazo, querido Ezequiel. Ahí está, la abuelita.

0: 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Muchas gracias a todos, un abrazo grande, que la pasemos genial. Chau, chau.
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Miguel Conejito Alejandro y Pop Hace el Mundo. Vamos, vamos, vamos, que ya se viene 12:15. 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

Bueno, sigue y nos vamos, señoras y señores. Por aquí dice, hola, buen día, lo escucho, hermoso el programa. Me pasa algo de Los Palmeras, gracias. Lo dice Marta, ¿de dónde es? Marta, querida, Los Palmeras

0: Bueno, querida Mirta, impresionante, impresionante. Gracias, gracias a todos por tan bonita comunicación. Vamos que nos vamos, sí, nos estamos despidiendo casi, casi. Otro grande, sí, el Turco Julio, sobre el final.
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0: Juro, mi amor, que te amo.

0: canción.
1: Nos estamos despidiendo y sinceramente con este audio considero que es la mejor y la más bonita noticia que tiene que ver con el objetivo desde la cabeza directiva de Cadena Alegría y de todos quienes hacemos radio a través de esta gran cadena de radios en todo el país. Hola, buen día.
2: Hola, maestro, buen día, Tito mi nombre, desde Madariaga, provincia de Buenos Aires, el pago de Argentino Luna, al toque de la costa atlántica.
1: Bien.
2: Te conectamos por primera vez a través de RGM Radio 95.9, un gusto escucharte, gran programa, si queda tiempo, un Damián Córdoba para toda la gente de nuestra región. Fuerte abrazo y vamos para arriba. Y para adelante con toda la fuerza junto a Cadena Alegría. Chao.
1: Gracias, gracias amigo querido. Bienvenidos a este gran mundo maravilloso llamado Cadena Alegría. Querido Tito, qué voz, por favor. Los invitamos todos los días a sintonizar la campeona del dial. Nos vamos. Abrazo enorme, gigante, gigante para todos. Te pido que lo dejes. Damián Córdoba, chau, chau, gracias. No se vayan, que si se perdieron esto, no importa. Lo mejor está por venir con la caravana dominguera y cuartetera. Chau, gracias. Buen domingo para todos.

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1: Y también Folk, que está allí en el dial, en el 95.

se asocien entre esta. Lo queremos ver, por favor. Lo queremos ver, lo queremos ver. Con la Mona, querida, ahí va. Gracias, Mona. Seguimos con ella.

había propuesto un productor aparecer en la música y fueron primero por el rock, después fueron por el pop, después fueron por la cumbia y no había. Hasta que en algún momento dijo, hacemos una última. Vamos, justo le tocó subir a cantar con su papá, con Lisandro. Y allí el productor vio y dice, tenemos que grabar un Enganchados de Cuarteto. No, dice, vamos a ver qué pasa. Si esta no va, no va, pero vamos a. Y fue este Enganchado justamente. Valentina Márquez grabó ese Enganchado a puro cuarteto y la verdad, sinceramente, fue impresionante. Aparecieron todos los llamados pidiendo sus actuaciones y en 2 días tenían ya una agenda con 3 meses de actuaciones completísimas.

Quédate ahí, estamos en Caravana Dominguera. Ya vienen las voces de ellos, de Fabio y de Margarita. Cumpleaños de Margarita. Estamos recibiendo en el WhatsAppero en el 35 13 49 23 67 y también en el alternativo en el 2302 41 91 95. El saludo de feliz cumpleaños para Margarita, nuestra conductora. Gracias por estar allí.

0: día, buen día, caravana dominguera. Qué lindo que es estar acá en el día de mi cumpleaños. Encima que te escuche todo el país. Y qué lindo recibir los mensajitos. Muchas gracias, Roque. ¿Cómo nos presenta Roque? Nos deja bien en la vara alta. Nosotros que tenemos que superar, ¿eh? Tenemos que superar esta vara que nos deja. Gracias, Roque. Muchas gracias. Usted sabe que con esto le doy el pase a mi compañero. Buen día, Fabio. Buen día, Fernando. Antes, cuando estaba soltera, decía este...
1: Estuvo claro, soltera en algún momento. No, siempre fue casada.
0: ¿Cómo? Claro. Le pedía a Papá Noel, un novio. Papá Noel,
1: pero no era Papá Noel, Papá Noel no te trae un novio.
0: ¿Cómo?
1: No es Papá Noel que te trae un novio.
0: Claro, bueno, espere, no me... Lea los chistes, lo voy a colgar. Resulta que yo le pedí a Papá Noel todos los años, mandame un novio. Bueno, hasta que Papá Noel me manda la cartita y me dice, mira, milagros no hago, a Jesús pedile la cartita, así que me trajo a usted, Fabio. Estoy muy agradecida de la vida por tener a este gran compañero, Hermoso programa, cómo se viene con todo, se viene con todo. Muchas gracias, Fernando, por la presentación, muchas gracias. Hay mensajitos, a ver. Mandala 8.
2: Hola, chicos, ¿cómo les va? Feliz domingo, un feliz cumple para Marga, un besito grande, que sea un bello día, que la pase lindo junto a sus queridos. Acá viajando para Vertis, saliendo para Vertis, porque no hay que manejar hablando, por teléfono, pero bueno, acá paramos en la estación de servicio y nos vamos a Vertis. A ver a nuestro Agustón y querido a jugar al fútbol. Un besito grande, chao.
0: Gracias, Alicia.
1: Dale, otro para vos.
0: Gracias.
1: Se va el Agustón y che.
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1: Claro, vos le pediste a Papá Noel nada que ve. Che, bueno, buenas tardes. Aquí estamos dando comienzo a Caravana Dominguera. Poquito desorganizado hoy, pero bueno, porque hace un par de días que no venimos al estudio, entonces está un poquito desorganizado. Hace un par de días arrancamos hoy recién, así que muchísimas gracias a Roque, que nos dio ahí el que nos hizo el aguante desde las 7 de que abre la tranquera hasta el mediodía, ya con la sopa en la mesa nos espera. Así que bueno, bienvenidos a este domingo 2, el día de cumpleaños de Margarita, el día de cumpleaños de Margarita. Estamos en el aire a través de la 95.1 FM, latido para todo el país.
0: Mujer, dijo la partera.
4: Aquí dice Seba, está enviando saludos a su hermana Ami. Saludos para mi hermana Juanita. Para mi hermana Juanita, Sebastián dice que está Juanita. Ella en Gobernador Costa. Sebas le está mandando saludos a ella. Hola, Silvia, ¿cómo estás? ¿Cómo anda la gente de Las Varillas? El saludo grande para vos a esta hora. Gracias por estar con nosotros compartiendo ya Caravana Dominguera. Tenemos más mensajes en el WhatsAppero. Allí está la gente de Río Tercero. Dice buenas tardes, feliz cumple para Margarita, que Dios la bendiga, dice.
0: Muchas
4: allí
0: gracias.
4: Belén de Río Tercero, así que le mandamos un saludo.
0: Gracias,
4: a ella
0: Belén,
4: también por estar con nosotros. A Luli, que está allí en la Patagonia Argentina. ¿Cómo estás, Luli? ¿Cómo vas? Qué buen domingo para vos. Espero que te llegue toda la buena onda desde aquí, que te mandamos, Luli, siempre. Viva mi Córdoba hermosa, dice. Te quiero mucho, Córdoba querida. Bueno, allí una cordobesa que está en lo que es Piedra Buena, en la Patagonia Argentina, siempre con Cadena Alegría. Saludamos a la gente que se está comunicando al WhatsApp, pero ya venimos con más. Fabio, vos lo que tengas allí lo envías cuando vos quieras nomás.
0: Tengo mensajitos también acá, buen día, Silvia. Hola, feliz cumple, Margarita. Que la pases lindo y que sea feliz. Muchas gracias, de acá de General Pico. Muchísimas gracias, gracias Graciela Casola. Me manda una torta. Y pensar que ella hace tortas de cumpleaños, Dios mío, espero que estés bien de la vista, Gra. Buen día, Paula, buen día. Muy feliz cumple, Sole. Claro, porque algunas chicas me dicen Sole. Mi segundo nombre es Soledad. Mi primer nombre es Margarita. Muy feliz cumple, dice Pasala Lindo. Gracias, gracias, Pau. Buen día, Noemí, hola, Noemí. Buen día, Margarita, muy feliz cumpleaños, que lo pases lindo, muchas felicidades, te quiero mucho, besos, gracias, muchas gracias, Noemí.
1: Bueno, nuestro guasapero, el guasapero de Cadena Alegría, 35 13 49 23 67, te lo repito, 35 13 49 23 67, para aquella FM que se agregaron el último tiempo, los últimos días, a Cadena Alegría, tenga la bienvenida, bienvenidos, bienvenidos para todo el país, muchísimas gracias por retransmitir Cadena Alegría, Señores, me voy a la música mientras nos organizamos y en un ratito
0: volvemos.

0: Bueno, a mí me encanta Rodrigo, es uno de los de mis favoritos. Rodrigo,
1: Bueno. Sí, querida Blanca, ya vamos a ir con el tema. Blanca, querida, ya vamos con el tema para vos, que estás allí en la Patagonia, Argentina. Hay saludos para el equipo. A ver, ahí, acá no lo voy a tener, claro. Sí, Fabio me dice acá. Si no colocás.
2: No se puede. Bueno, señores, imposible. Repito el WhatsApp 35 13 49 23 67. El WhatsApp de Cadena Alegría para todo el país, 35 13 49 23 67.
1: Bueno, ahí estábamos intentando vamos diciendo que Silvia allí desde Las Varillas, Margarita, te envía saludos. Dice Margarita que la pase genial. Besitos.
0: Muchas gracias,
1: con la
0: Silvia.
1: Familia, con lo que es el

0: Muchísimas gracias, Alicia. Muchas gracias, claro, Alicia Pastor.
1: Estamos recibiendo.
0: Estoy recibiendo todos los regalitos acá. Muchas gracias al marido que se acercó. Qué lindo presente. Lo que es comida, todo, ¿eh? Recibimos todo.
1: Se aceptan.
0: Más hambre que el chavo tenemos. Pero lo que es comida, mirá, qué lindo, Ali. Muchísimas gracias, Alicia. Ya lo estoy sacando acá, ya lo estoy leyendo. Muchas gracias.
1: Bueno, estamos haciendo caravana dominguera. ¿Y qué dice?
0: Mirá, Margarita.
1: ¿Pero lo va a leer al aire todo?
0: No, dos hojas. No, ah, me mandó el año personal en numerología. Margarita Rasgos, que quienes llevan este nombre, las personas llamadas Margarita suelen ser valientes, para todas las Margaritas del país. Creativas y seguras de sí mismas, poseen una gran imaginación y tienden a sobresalir por su originalidad y capacidad de liderazgo. Bueno, y mucho más, un poquito más. Un año personal es un número que se obtiene a partir de tu fecha de nacimiento y del año calendario en curso. Ah, me gusta, ahora lo voy a leer. No, para mi querida Margarita, en el día de su cumpleaños. Abrazo, Alicia Pastor, gracias, Ali. Ahora lo voy a leer, lo voy a poner en un cuadrito. Qué lindo, me encanta. Gracias, Alicia. Y el budín, bueno, ya lo vamos a
1: compartir. Nos vamos de enero a enero, ¿eh? Y volvemos.
0: Lo está pidiendo.

Bueno, antes de que la bebida empiece a hacer efecto, quiero desearle a todos feliz cumpleaños y que el conejo de Pascua le cumpla todos los deseos de este carnaval que está acabando, y un 2018 lleno de proyectos, y que vivan los novios. ¡Feliz viaje y viva la patria!

0: Fabio y Margarita. Bueno, estamos escuchándolos y queremos decirles, ya que están contando, feliz cumpleaños Margarita.
1: Muchas gracias.
0: De parte del grupo del fans. ¿Cómo andan? Ya después les vamos a mandar, porque el formato del WhatsApp de la cadena no lo permite mucho, una canción para que la busquen después por YouTube ustedes y hagan un recorrido lindo. Y le vamos a pedir algún temita de... si puede ser Gary, si quieren poner un temita de folclore, pueden buscar el tema y buscarlo por YouTube, el tema Zamba de Villa María, para que miren lindos paisajes.
2: Zamba de Villa María.
3: Saludos para nuestra querida amiga. Seguimos.
4: Hola, buenos días.
1: Hola, buen día, buenas tardes, buenas tardes.
4: Hola, buenos días, Fernando, Fabio.
5: ¿Cómo andás?
4: Feliz cumpleaños, Margarita.
1: Muchas gracias.
4: Te habla Carlos, acá del Río Ceballos, provincia de Córdoba.
1: Hola, Carlitos.
4: ¿Me podés pasar algo después de algo de los moros?
5: ¿De los?
3: De los moros.
1: De los moros.
4: Buen cumpleaños, gracias.
1: Gracias, Carlitos.
3: Gracias a tu familia allí también en Río Ceballos. El saludo para toda la gente que a esta hora nos está enviando, por supuesto, saludos.
1: Quiero contar algo.
3: Sí.
1: Usted sabe que le quiero agradecer, Fabio, por el desayuno este que me trajo, claro. Y mi mamá también, un cadete me trajo un hermoso desayuno. Claro, pero no estaba preparada para abrir la puerta. Una media de un color, una media de otro color. El claro, escúchame, los pelos como muñeca tirada en el patio. Ay, ¿quién es? Ay, qué gracias. Claro, así usted se da cuenta que es mi cumpleaños, pero usted no tiene que mirarme mucho, le digo al repartidor. Claro, estaba, parecía impresentable, pero no importa, recién me había levantado. Muchas gracias, Fabio. Gracias,
6: hola,
1: Fabio.
6: Hola, Margarita, ¿qué tal? ¿Cómo te va? Buen día, buenas tardes. Buen día, muchachos. Te voy a desear un feliz cumpleaños.
1: Muchas gracias.
6: Así que soy de la localidad de Villa Ángela Chaco. Tengo mucha gente conocida en esa. Para todos.
1: Ay, muchas gracias.
6: Cristian de Venado Tuerto.
1: Aguante, Cristian.
3: Gracias, Cristian, en Venado Tuerto. Estamos en Caravana Dominguera. Se están comunicando ustedes al WhatsAppero y al Alternativo. Hoy es el cumple de Margarita, conductora, junto a Fabio y a quien les habla.
1: Rascabuche.
3: Caravana Dominguera. Nosotros, por supuesto, estamos agradeciendo a la buena onda de toda la gente. Aquellos que son de otros lugares del país.
1: Sí, una escritora piquense.
3: Exactamente.
1: Alicia Pastor. Y ella es numeróloga. Y acá me escribió dos páginas, se tomó el trabajo del año personal. Qué bárbaro, todo lo que pusiste, qué lindo. ¿Cómo calcular tu año personal 2026 paso a paso? El cálculo es sencillo. Calculo, no sé si calculo. Hermoso, gracias.

0: José, comandante, es Piedrabuena, Santa Cruz. Lo estamos escuchando por la 7.1. Y hacerle llegar primero y principal un saludo muy grande a Margarita.
1: ¿Se acordaron? Gracias.
0: Una prima en la tercera ciudad de Córdoba que llevan de nombre Margarita. Así que pase un feliz día.
1: Muchas
0: y siempre
1: gracias.
0: Con alegría a ustedes, porque escuchar esta radio de mi tierra, alegres como están, me hacen poner a mí también y a mi familia. Les mandamos un abrazo grande y muchas gracias por todo.
2: Gracias, Luis, muchas gracias. Un saludo para vos y para tu familia que están allí en la Patagonia Argentina, pero de tu tierra. Así que el saludo grande y el abrazo grande para vos, para tu familia. Bendiciones.

0: Feliz cumpleaños, Margarita, que tenga un feliz día, un hermoso domingo con toda su familia y bueno, toda la gente que está ahí acompañándola en los estudios de la radio. Abrazo grande.
1: Gracias, Guille. Allí en Pintolica, el saludo para vos y gracias por estar con Caravana Dominguera a esta hora.
2: Muchas gracias, Guille.

0: Muchas gracias, feliz cumple Margarita, pasala lindo. Muchas gracias, Juan Carlos Lucero. Feliz cumple Margarita, que pase un día maravilloso. Gracias, Juan Carlos. Hola, buen día, Diego. Buen día, qué lindo. Feliz cumpleaños, Margarita, que pase un hermoso y bendecido día. Te enviamos un fuerte abrazo, Karina y Diego. Gracias, chicos. Hola, buen día, María Rosa. Buen día, felicidades, bella. Que los cumplas mucho, muy feliz. Gracias, muchas gracias, muchas gracias.
1: De Villa Guay está enviando un mensaje. De Villa Guay está enviando un mensaje. La querida Valeria dice: por favor, mandale saludos a mis dos hijas, Adriana y Milagros. Y también queríamos un tema de Los Redonditos. Ahí vamos a estar en la próxima hora. En la próxima hora, querida Vale, vamos a ir con eso. Seguimos saludando a la gente que se comunica al WhatsApp. Pero estamos ya casi en el cierre de la hora. Hola, dice Andrea desde Los Berros en San Juan. Domingo para Margarita, para Fabio, para Margarita, feliz cumpleaños.
0: Muchas gracias, muchas gracias.
2: Seguimos con la música.

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0: hermosa que tiene la Sole.
1: De Sole, igual que vos.
0: Me
1: igual,
0: encanta, igual. Es una de mis preferidas, Sole. Vamos, Pastoruti.
2: Hola, hola, hola, chicos. Hola, Margarita.
0: Hola.
2: Saludito, saludito de acá de San Isidro, Valle Viejo, Catamarca. Esa hermosa radio. Que no me la pierdo con esa música tan divina. Anoche la rompí como de costumbre.
3: Salió a bailar.
2: Como de costumbre, porfi.
1: Se fue de caravana.
0: La bailarina.
2: Podés pasar, Germaín.
1: Dale, dale.
2: Herido.
1: Ahí lo agendamos, dale.
2: Besitos, Margarita.
0: Gracias, bailarina.
3: Gracias, querida Elda, la bailarina que tenemos allí en Catamarca.
4: Buenas tardes, buenas tardes, buenas tardes.
3: Buenas tardes.
4: Buenas tardes, gente, buenas tardes.
0: Buenas tardes.
4: Buenas tardes, buenas tardes. Feliz cumpleaños, Margarita, feliz cumpleaños.
0: Muchas gracias.
4: Te habla Darío de acá de Rufino. Que la pase bien. Con tu gente y con gracias. Tu compañero ahí.
0: Muchas gracias. Dale,
1: muchas gracias.
3: Gracias, Darío. Muchas gracias, muchas gracias. Lucía de la de Media Agua. Media Agua queda en el departamento Sarmiento, si no me equivoco, allí en San Juan. Así que saludamos a la gente de Media Agua. Lucía le dedicaba, hola, dice, ¿podrían pasar un tema de... bien, dedicado a Lucía, ¿era? Sí, ahí está. Dedicado a Facundo, que es mi sobrino, Salazar, con motivo que está cumpliendo años de parte de toda la familia Salazar. También dedicar, dice, un tema a Paco Salazar, a su papá, dice que tengan un hermoso día de parte de Lucía. Un tema folclórico. Bueno, vamos a decir que tenemos dedicado para Agustina de Villa María y para toda la gente de Villa María, un tema dedicado a ese hermoso lugar que tiene la República Argentina, donde se hace el Festival Nacional de Peñas. Así que Agustina, querida, para vos y para toda la gente de Villa María. Y luego iremos con el tema para Lucía allí en el departamento Sarmiento, en Media Agua, en San Juan.
0: Vamos, Fabi.

0: Hay saludos. Hay saludos de la gente allí en Río Negro, me parece. Sí, ahí está exactamente. Eulo, querida, te mandamos saludos desde aquí. Gracias por estar. Dice, hoy nos decía al comienzo, dice, hola, buen día. Dice, soy un asistente de Río Negro. Soy Euro. Allí nos está enviando saludos. La gente de Tanti, dice, los saludamos. Por comer el asadito, de los domingos a la familia, el mejor asador de la zona, mi hijo Cucú. Por favor, pasen un tema de la Mona, cualquiera, gracias. Bueno, ahí a Cucú que está en las brasas, al pie del carbón, le mandamos un
1: saludo. ¡Vamos, Cucú!
0: Un saludo grande. Que no decaiga ese fuego, Cucú, que no decaiga. Bueno, vamos.
1: Tengo un mensajito.
0: Sí, a ver.
1: De Gladys. Hola, chicos, feliz cumple, Margarita. Un fuerte abrazo y muchas bendiciones. Yo a full con las masas, pero los escucho frías. Saludo a mi esposo Sergio, que ya anda full con el horno. Besos a los tres. Tengo un audio. Hola, Viviana.
2: Como yo en los pagos del Miss Doll.
3: Chicos, buenos días.
4: Buen día.
3: ¿Qué decirles? Primero contarles que se escucha como un poquito cortada la radio acá en Roca, Río Negro. Después desearle un hermoso feliz de cumpleaños a la compañera y conductora que tienen ahí en su programa. Y nada, y contarles que acá en Roca hay un día de sol hermoso, con vientito, casi una semana completita de lluvia,
4: sí.
3: Pero que hay un hermoso día. Y bueno, y espero que ayer se hayan tomado la caña con ruda, quiero creer. Yo me tomé como media botella, pero bueno, no pasó nada.
4: Se abusó ya.
3: Siempre había que hacerlo de sorbo largo, no sé si era tanto, pero bueno, yo me tomé como que la creencia era así.
4: Te dejó poquito, chico.
3: Feliz cumpleaños a esa personita linda. Y bueno, nada, que tengan un hermoso programa y un hermoso día.
4: Gracias, muchas
1: gracias. Gracias, Viviana. Viviana, te digo algo, te cuento algo. Vos sabés que una oyente de acá de General Pico, todos los años, el primero de agosto, nos llama, nos manda, le mando un saludo a Miriam y a Osvaldo. Nos llama y nos dice, chicos, antes de la radio, el primero de agosto, pasen por casa y se toman una copita de ruda, de caña con ruda. Fui en bicicleta, me acordé, fui en bicicleta y me contó, me dice, no, Margarita, no sabés, mi marido me tiró la botella porque pensó que estaba vieja la botella y casi lo cuelgo, dice, no sabés, así que, Dios mío, ahora nos tenemos que bañar en vinagre, no sé qué, o tomamos un poquito de vinagre o compramos un poquito de licor, Dios mío, sí, eso nos pasó.
0: Hola, gente linda, dice de Cadena Alegría, la radio que nos mantiene conectados desde los cuatro puntos cardinales de nuestra querida Argentina. Buen comienzo de agosto para todos. Soy Marcelo de Chipoleti, dice, tremenda la asadazo, tremendo asadazo. Allí dice, hoy con un sol radiante en Chipoleti, un poquito de viento, son mi fiel compañía. Pasate el tema Chiquibumba, que viva la radio del monstruo, por supuesto. Sebastián, sigo escuchando la campeona del dial, la más radial y la más popular. Un abrazo en la distancia. Muchas dice gracias. Nuestro querido amigo Marcelo desde Chipoleti. Tenemos mensajes desde Victorica en la provincia de La Pampa. Atención.
5: Hola, chicos. Hola, Margarita, feliz cumple.
1: Gracias.
5: Espero que la pases lindo.
1: ¿Sabes qué?
5: Te deseo todo lo mejor de todo corazón.
1: Gracias, mi amor.
5: Y bueno, espero que Fabio haya sacado los dólares y te haya hecho un buen regalo.
4: Hay que guardar, hay que
5: Hola, Fer, acá escuchándolos en Caravana Dominguera, como todos los domingos. Los sigo escuchando hasta las 15 horas. Mari de Victorica, donde nació la Pampa, chicos.
0: En Mercedes Corrientes los estamos escuchando por Team Radio 99.9 Play FM. Excelente programa, dice. Gracias a la gente de Corrientes, gracias a la gente de Mercedes allí. El saludo grande para todos ustedes. Gracias
1: Corriente
0: por sintonizar lo que es Caravana Dominguera. Vamos saludando a Ahí va el mensaje.
1: Tengo un mensajito. Hola, vamos. Marianela, buen día. Hola, hola, muy buenos días. Los escuchamos en Santa Rosa. Bendecido domingo, les deseamos feliz cumpleaños a Margarita. La, a ver qué dice, le salían las tres cordobesas, Marianela, María Laura y María Paz. Bendición, Fer. ¿Nos podrás pasar un tema, Fabio, sí, para escuchar con los abuelos? Sí. Muchas gracias. Un saludo para todos los abuelos que nos están escuchando, los adultos mayores, ahí en Toay, ¿eh? Así que un saludo para todos ellos. Claro que sí, ahora le vamos a pasar un temita.
0: Marcelo dice, atención, Cadena Alegría, atención, Caravana Dominguera. Les está saludando la ciudad de Villa Dolores en la provincia de Córdoba. Que tengan una excelente tarde, un excelente domingo. Hola amigo, queremos mandar un saludo para Rosa y Chiquín Aranda de Lomitas Blanca, Santiago del Estero, de parte de sus nietos Leo, Luciano y Sofía de Buenos Aires. Así saluda entonces la gente de Buenos Aires a la gente de Santiago del Estero. Gracias a todos aquellos que se están comunicando con nosotros a esta hora y que nos van dejando sus mensajes a través del WhatsAppero. Es un placer escuchar a toda la Argentina a esta hora, como vamos al sur de Córdoba.
6: Hola chicos, buenos días. Esperando como siempre su programa, que como de temprano, a las 7 ya arrancando con Roque. Bueno, quería desearle un muy feliz cumple ahí a Margarita, que tenga un hermoso día. Y bueno, y acá te quiero contar, Fer, que mi marido se va a ver a su equipo. Y bueno, se va del campillo, allá se juega la finalísima. Y bueno, a ver cómo le va a los primos. Mi marido de estrella, bien de estrella. Así que bueno, yo a mis hijos me lo hice todo del deportivo, a la miércoles. Se quedó en los laureles y bueno, de Boca también, son los dos de Boca. Así que bueno. Así que bueno, Fer, después te cuento mañana cómo le fue a los primos.
0: No sabíamos eso.
6: Así que bueno, chicos, feliz, que tengan lindo domingo, saludos oyentes.
0: No sabíamos eso, cuento la Argentina toda. Graciela es de Jovita, del sur de la provincia de Córdoba. Se escucha mucho allí Cadena Alegría, en la campeona del dial. Y allí está la Liga Departamental de Roca, donde hay equipos, por ejemplo, de Winca, que juegan del Campillo, de Jovita. Y bueno, y Graciela es hincha de Motorcar, ¿no? Y su esposo es hincha de el acérrimo rival de Motorcar, que es Deportivo Estrella. Y bueno, y clasificaron a la final los de Estrella. Entonces, se queda en la casa, cuidando la casa.
4: Está bien.
0: Graciela y su esposo se va a ver a su equipo, a Del Campillo, donde se juega la finalísima. Lo que no sé si es una sola final o es el partido de ida y el partido de vuelta se juega en Jovita. No tengo idea. Ya nos va a contar Graciela. Si decodifiqué bien la crónica, decime, Graciela, si hay algo que corregir, lo corregimos. No hay ningún problema. Somos María y Marcelo. Dice, atención, Fernando, Margarita y Fabio, digan por favor que somos María y Marcelo desde Villa Dolores en la provincia de Córdoba, que estamos saludando a
1: María y Marcelo, M y M.
0: ¿Tenías algo, Margarita, vos?
1: Sí, buen día, Sonia, buen día, buenas tardes. No está chequeado. A ver, vamos a ver qué nos dice Sonia.
0: Atención, no está chequeado, lo que no está chequeado no sabemos.
7: Hola,
0: qué puede pasar.
7: Margarita, buen día, ¿cómo te va? Que tengas un lindo cumpleaños, que lo pases re lindo. Muchas, muchas bendiciones. Abrazo grande, te quiero mucho.
1: Gracias, Sonia, gracias. Muchísimas gracias.
4: Bueno, me queda un tema.
0: Pero dijo no está chequeado, como si fuera un mensaje del Fondo Monetario Internacional. Digo, ¿qué va a pasar a partir de mañana y devaluación? No, es una amiga suya.
1: Claro. Sí.
4: No, por ahí reclamaba las cosas.
1: Claro, uno nunca sabe. Vamos a la música y venimos.
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4: Río Amigo.
0: Río Amigo está dedicado para la gente de Media Agua en la provincia de San Juan. Voy a pedirle después a ella que mandó el mensaje, lo mandó bien tempranito, apenas estábamos arrancando nosotros. Le queremos decir si nos estamos equivocando, si le estamos errando al mapa, automáticamente lo que tenés que hacer es llamarnos y decirnos no, dice, diría Lucía, oh, sí. No es allí. Bueno, para Paco Salazar, dedicado de parte de Lucía, que es su papá, dedicado para ella, un tema folclórico, dice, por favor, dedicado, un tema lindo, dedicado para mi papá, desde Media Agua, San Juan, nos estamos comunicando. Ahí va el tema entonces.

0: tardes, Margarita, Fabio, Fernando, ¿cómo andan, chicos? Ya estamos en sintonía, vamos a estar haciéndole el aguante hasta las 3 de la tarde. Por acá un día espectacular, no hace nada de frío, está lindo. Así que bueno, vamos a estar acá en familia escuchando. Voy a pedir el tema del Toro Quevedo, si puede ser, fuera de este mundo. Y mando saludos a Marta de Selva, Marta Pancula, Tremería de la Pampa, María Victorica, Adelita, Betita, Sionali Guzmán, Serafín de Bariloche y Abel de Carmenza. Bendiciones para ustedes y toda la audiencia, que tengan un excelente programa y buen comienzo de mes y de semana.
1: Gracias, Doc, a la gente de Villa Regina, al Doc que siempre está con nosotros, el agradecimiento. Hola, ¿cómo andan? ¿Me pueden pasar un tema de Fer Foglia? Mil gracias. Así se llama el tema, se llama Mil Gracias. Soy Mario de Rancul, exactamente. Soy Mario de Rancul, un saludo para esa voz de la señorita Margarita. La señora Margarita, tremenda voz. Dice, feliz cumpleaños para Margarita, espectacular, es un gustazo escucharla. Bueno, ahí te manda saludos.
2: Muchas gracias.
1: El querido Mario desde Rancul.
2: Mario, ahora la tengo a Marta de Rancul. A ver qué dice Marta. Aguante Rancul,
3: Capaz que son vecinos.
4: Buen día para mí, no, recién estoy desayunando, chicos. Qué mal, se me quedaron los platillos, amigo. ¿Cómo están todos? Bueno, viste que el día está nublado acá, especial para dormir, así que... Pero bueno, nada, todo bien. Bueno, quiero saludar a Margarita, Margarita, chiquita está Margarita. No sé la hora que habrá salido, pero no sé, está chiquitita ahí, no sé, de pañales ahí recién.
2: 3:30,
4: bueno,
2: así, de la mañana.
4: Te mando besos, Margarita, cuídate mucho.
2: Gracias, mi amor.
4: Bueno, yo acá en mi casa, chicos, todo tranqui. Como les dije, recién tomando los mates.
2: Los platinos.
4: Así que acá los voy a estar escuchando y les mando besos. Cuídense, un besito, bendiciones.
3: Dale, también, dale.
2: Bendiciones, gracias Marta, muchas gracias.
1: Buenas tardes, y quiero pedirle un tema de los Lince de los Moros o del grupo Bronco, Corazón Duro. Soy Norberto de Huanquero, en la provincia de Santa Fe. Muchas gracias, el saludo para toda la gente allí, el saludo para vos, querido Norberto.
2: Qué hermoso.
1: La gente de Huanquero en Santa Fe, siempre con Cadena Alegría, fiel audiencia. A lo que es la campeona del dial.
2: Fernando y Fabio, les quiero hablar. A ver, es hermoso, chicos, que desde todo el país nos estén escribiendo. Realmente muchísimas gracias, Chuni. No me canso de agradecerte por esta oportunidad. ¿Qué le parece, Fernando, que nos estén escribiendo desde todo el país?
1: Impresionante, la verdad, ¿no? Que es impresionante. El saludo para Tony en Vietma, el saludo grande para Tony, ya vamos con el mensaje de él. El saludo también para la gente de San Ramón de la Nueva Gran, Margarita. Así que el saludo para la familia Arias, que
2: un
1: se comunica
2: para allí,
1: la gente
2: Arias.
1: Salta.
2: Aguante Salta. Hola, buenas tardes, Elcita. No está chequeado,
5: Hola, buenas tardes, mis amores. ¿Cómo les va esa cumpleañera? Muy, pero muy feliz cumpleaños.
2: Gracias.
5: Te deseo lo mejor. Que la pases re lindo. Bueno, en este momento trabajando. Y me le das un gran saludo a ese locutor de lujo que tenemos. Y decirle, para que no se ofenda al otro ayudante que tenés, que me pase la musiquita que ya sabe. Muy feliz cumpleaños, Marga.
2: Muchas gracias. Gracias, Elcita, claro. La señora Elcita tiene marido Cachito. Y Cachito, el tema preferido, Fabio, de Cachito, ¿cuál es? Papi, el tema preferido de Cachito es Papi, así que después lo pasamos. Gracias, Elsa, por tus buenos deseos. Gracias,
3: bueno, gracias, Elsa.
1: Cuando
3: muchas gracias. Elsa.
1: Papi, para el tema Papi, ¿de cuál?
3: ¿De
1: Sabroso?
3: No, de Miguel Ángel Robles.
1: Miguel Ángel Robles. Ah, está bien, perfecto.
2: Es su preferido, siempre lo pide. Bueno, quiero agradecer también a Cristina, sí, que está en el hogar Don Bosco, que me pasó el llamado su hijo, así que saludo a todos los adultos mayores que están escuchando la radio, Cadena Alegría en este momento, a todos los que están en el Hogar Don Bosco, los saludamos y que pasen un hermoso domingo.
3: Le tengo que pasar algún
2: sí,
3: tango,
2: sí, sí, como modesta, Marianela, ¿no? Ya con los adultos mayores, sí, sí, también. Algún fostro, algo para ellos. Vamos a la música y volvemos.

0: esa hermosa radio, que no me la pierdo con esa música tan divina. Anoche la rompí como de costumbre, porfi. Podés pasar, Germaín, querido. Besitos, Margarita.
1: Muchas gracias, muchas gracias. Chao, gracias.

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1: Una milonga que creo que ha trascendido muy mucho en toda América, porque fue muy aceptada. Fue un boom en el 77 y espero que siga siendo en el 80. Para ustedes, Jorge Falcón y Fernando Soler, una milonga que me pertenece, con versos de Abel Aznar, Azúcar, Pimienta y Sal.

0: saludo para Marianela, María Laura, María Paz y para todos los abuelos que están allí en el departamento capital de la provincia de La Pampa, en Toay. Ahí estaba histórica, histórica milonga, azúcar, pimienta y sal, con la voz del querido Jorge Falcón, entre otros, digamos, entre otros. Saludamos también a la gente de Tanti, dice, hola, Margarita, soy el más famoso de Tanti, soy Cucú. El famoso.
1: Vamos,
0: de Tanti.
1: Cucú.
2: El famoso de
1: Aguante,
2: de
1: Cucú.
0: Aguante la T, dice, aguante Talleres. Y a propósito, dice, hola chicos, muy buena la radio, los estoy escuchando en este domingo. Pasate un temita de Ulises, así que a la gente de Tanti le mandamos un saludo grande. Fer, no te equivoques, dice, mil caricias, no mil gracias. Mil caricias es el tema de Fer Foglia. Pasámelo, dice Mario, de Rancul. Luli, que está allí en Comandante Piedra Buena, en la Patagonia Argentina. Que tengas un cumple espectacular, querida muchas Margarita. Gracias, hermosa voz, gracias. Bendiciones. Quiero un tema del Loco Amato, la copa rota. Así que saludamos a la gente que a esta hora se está comunicando, tanto en el alternativo como en el WhatsAppero, que está en distintos puntos de esta querida Argentina.
1: Le digo algo, sí. Fernando. Vino un oyente muy querido por nosotros. ¿Cómo le va? ¿Cómo anda, Cachito? Quiero que diga unas palabras. Está en Cadena Alegría en más de 300 repetidoras en todo el país. Venga, Cachito, asómese.
3: Buenos días. En primer lugar, feliz cumpleaños. Que los cumplan muy feliz. A la par del ídolo mío allá, que lo tengo también. Y que sigan, como les digo siempre, siempre juntos. Agarraditos de la mano. Ajá. Porque yo los quiero muchísimo. Son como si fueran mis padres para
2: los
3: mí.
2: Peques.
3: Así que Margarita, feliz cumpleaños, que los cumpla muy feliz y que los sigas por toda tu vida.
1: Gracias. Muchas gracias. Gracias, Cachito. Se acercó Cachito. Aguante, Cachito.

0: como yo te digo siempre, Margarita, tú eres una rosa encarnada que no preguntando nada a todos das tu fragancia.
1: ¡Ah! Toma mate con chocolate.

Para la gente de Villaguay, para vos que en Villaguay nos estabas pidiendo un tema de Los Redondos, bueno, aquí está la versión cuartetera de esta canción que se convirtió en himno de Lidio Solari y su gente. Para vos en Villaguay, querida amiga, y para tu gente, para tu familia.

0: Bueno, muchas gracias, Marianela. Dice muchas gracias por el tema para los abuelitos. Bendiciones para todos de parte de las tres, Marianela, María Laura y María Paz. Muchas gracias.
1: Saludamos a la gente que a esta hora nos comunica. Ya vamos con varios mensajes que tenemos preparados nosotros allí, con muchísima música. Y a quien queremos mandar saludos a Norberto, que desde Huanquero, Santa Fe, estaba pidiendo a la gente Bronco, Fabio, querido.
2: Estamos haciendo caravana dominguera, ¿eh? Ya en un ratito volvemos.

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0: De la toma, el saludo para la gente de la toma en San Luis, el saludo para toda esa gente que siempre sigue con Cadena Alegría, con la campeona del dial. Saludamos a aquella gente que está con Caravana Dominguera, Elsa de Río Tercero, el saludo grande para vos, gracias por estar con nosotros. Elsa nos pide un tema de Dale Que Va. Saludo grande para vos, Elsa, gracias por estar con nosotros a esta hora. A Gladys en Frías, en Santiago del Estero, el saludo grande. Querida Marta en Rancul, hace poquito que estabas desayunando, así que te mandamos un saludo. Entendemos que ahora debes estar almorzando.
1: Ya debe estar, sí, ya debe estar en la mesa.
0: Te mandamos un
1: comiendo
0: saludo.
1: Comiendo el asado.
0: Un saludo grande. El saludo grande para Graciela, que la semana pasada se llevó el premio de Chacinados Don Simón. Saludamos a la gente que allí desde Colonia Barón, en la provincia de La Pampa, el corazón de la República Argentina, brinda los mejores productos para dejar bien representado el verdadero gusto y sabor argentino en tu mesa. Vamos saludando a la gente que a esta hora nos está sintonizando en la provincia de San Luis, San Luis Capital. Saludamos a ella, vamos a ir con un tema enseguida para nuestra reina de San Luis, la querida Martina. Mandamos un saludo grande para vos a esta hora con familia, dice Martina, almorzando. Recién arrancamos acompañados por la Cadena Alegría. Saludamos también, por supuesto, a la gente de Chivilcoy, zona núcleo de la provincia de Buenos Aires. El saludo grande para Alberto, gracias por estar con nosotros. Una parada técnica, porque en este domingo decidimos nosotros estar compartiendo con el trabajo el domingo. No estamos con la fría, tenemos que terminar, dice. Así, bueno, entendemos eso y gracias por proponernos a nosotros en este domingo, en el cual no estás en familia, estar un poco en familia con nosotros, más allá del trabajo. Más allá del trabajo, saludamos. Ahí tenemos gente de Rosario, atención Fabio, gente, llama Rosario, atención Argentina, atención Cadena Alegría, llama Rosario, adelante Rosario.
2: Hola, buenas tardes, como siempre, Radio Viviana de Rosario, quiero decir al amor de mi vida, Máximo, que lo estoy esperando, que la mami también la espera, que lo extraña mucho. Que lo amo con toda mi vida y que lo estoy esperando acá. Que lo amo mucho, mucho. Su amor, Viviana. Muchísimas gracias, Radio.
0: Qué lindo. Un máximo amor ahí de parte de Viviana de Rosario. Saludamos a la gente de Rosario, emblemática ciudad de la República Argentina, emblemática ciudad de la provincia de Santa Fe, de la Invencible. Y saludamos también, obviamente, para quedar bien con las dos costas de ese colectivo santafesino, saludamos a la gente de Santa Fe Capital. El saludo grande para aquellos del barrio Centenario, la familia Ortiz, allí la familia Sabalera, le mandamos un saludo grande. Avanzamos, dice, sí, chicos, recién termino de almorzar, gracias, Marta de Rancul. Un tema de Simón Aguirre, gracias, por favor. Bueno, ahí vamos a ir entonces. Recordamos que Simón y Valentina decidieron hace un mes no estar juntos. Su hijo Vicente es el fruto de ese amor. Pero bueno, con muy, pero muy buena onda. Tanto en una nota que se registró hace un tiempo atrás. Estaba en vivo, creé un móvil. No sé si un móvil de Cuarteteando, que es justo con Valentina, que hablaba de esta separación. Y también en redes lo comunicó el querido Simón, una pareja espectacular. Simón, un fanático del Cuarteto, un gran músico, y fanático de Lisandro Márquez, que es el papá de Valentina Márquez. Y allí, como ellos dicen, somos un equipo, tenemos un hijo, así que muy ocupados los dos con nuestra carrera, pero siempre somos un equipo porque tenemos un hijo a quien cuidar y a quien darle amor. Estamos ahora yéndonos con qué tema, querido amigo. Vamos con el toro. El toro para el querido Doc, allí en Villa Regina, que estaba muy lindo el día en Villa Regina, en Río Negro. Así que vamos dedicándole al Doc y a toda su gente, a toda su familia, al toro que llega al escenario de Caravana Dominguera.

0: A toda la gente a esta hora en La Rioja, qué lindo que es estar compartiendo con todos ustedes, con la comarca, con la patria, mejor dicho, de La Chaya, y al comarca de La Chaya, que es a Sergio Galleguillo. Le mandamos un saludo desde aquí a su gente, a su equipo de trabajo maravilloso con el cual nos hemos encontrado en varios escenarios. Vamos a la gente de La Rioja, saludamos a la gente que a esta hora nos está sintonizando. Pato, gracias por estar con nosotros, gracias por compartir este momento. ¿A quién estamos saludando ahora? Vamos a saludar.
1: Ah, vamos para allá.
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0: Es un saludo grande para la gente de La Rioja, decíamos hace instantes atrás, para nuestros queridos amigos allí, a propósito al comarca de La Chaya, al querido José Galleguillo, le mandamos al gallo, le mandamos un saludo. Vamos también recorriendo la Argentina con distintas atmósferas, pero hay una que siempre coincide en este horario. En algún momento nos vamos a colar alguna de esas juntadas, porque la verdad, allí está diciendo gente de Altagracia, entiendo que puede ser gente de Altagracia, ahí nos va a corregir. Si están allí en el Torreón, podemos... en Calamuchita me están diciendo. En Calamuchita, a punto en el Torreón de entrarle un asado, dice, puede ser un tema Cachamay, querido amigo, para saludar a mi familia, que en este momento estamos disfrutando de este domingo en un lugar espectacular, dice, espectacular. Bueno, ahí, envíanos fotos del lugar, así de paso, más allá que no podemos describirlo de manera fehaciente como lo hace una foto, pero intentaremos al menos de dar un poco de luz a lo que es tu mensaje y ese lugar hermoso que vos describís. Marinero querido, allí en Villa María, te mandamos un saludo grande. Dice Fer, ¿cómo andás? ¿Cómo anda Margarita? ¿Cómo anda Fabio? Feliz cumpleaños.
1: Muy
0: para
1: bien,
0: Margarita, dice Marinero.
1: Gracias.
0: Puede ser un tema de los Viscontis, el tema Veneno. Un saludo para toda la gente allí que están compartiendo esta querida caravana dominguera en la Campeona del Día. Saludos para el Marinero a esta hora. Vamos saludando a la gente que también desde la provincia de Neuquén, en Plotier, nos manda saludos. Feliz cumpleaños, Margarita, dice Jazmín a esta hora. Jazmín dice, si estuviera cerquita, Margarita, te llevo una torta. No sabes lo que soy yo haciendo torta.
1: No, y a mí que me encanta lo dulce. No, pero trae. Hago, a ver, me voy con la imaginación. Me voy a tu heladera.
2: Está en la heladera.
1: Abro la heladera y ahí le meto el dedito y saco un poquito de crema. Qué rico. No, me encanta.
2: Tiene chocolate nada más.
1: Y chocolate, aguanta el chocolate. Mónica Natal, hola, buenas tardes, Moni. Feliz cumpleaños, Soli. ¿Cómo estás? Que pase un hermoso día. Gracias, besitos, Moni. Gracias, tesoro. Quiero mandar, ahora sí nos están escuchando ahí del hogar Don Bosco. Le quiero mandar un saludo para Cristina, Cristina, para todos los adultos mayores, para todos los que están ahí cuidando. También a mi mamá, que me hizo un regalito hermoso, un teléfono nuevo. Gracias, ma, que está ahí en la residencia Las Rosas. Gracias, mami, gracias, mi amor. Gracias, Cristina, que está ahí, el hijo está llamando por teléfono, me está dando con Cristina, que es una amiga de mi mami. Muchísimas gracias a todos los adultos mayores que están escuchando la radio. Vamos, vamos, vamos.
0: Rosa Río Gallegos en la provincia de Santa Cruz. Margarita, que los cumpla muy, muy, muy
1: gracias,
0: feliz.
1: Rosita.
0: Que festeje la vida, que sea en familia, que sea con salud. Bendiciones. Desde aquí, desde la Patagonia Argentina, mandamos toda la mejor onda que siempre nos brinda también la Campeona del Dial, la querida Cadena Liga. Reiteramos, 35, 13, 49, 23, 67. Viene a partir de las 15 horas, como siempre, con todo su éxito, a compartir la Campeona del Dial, Gustavo Álvarez, desde Puerto Deseado, en la Patagonia Argentina. Recordamos entonces, Gustavo Álvarez, luego de Caravana Dominguera, para estar con ustedes, como siempre, con todo el éxito que ya les tiene acostumbrado.
1: ¿Puedo pedir tres deseos, Fabio? Salud, salud y más salud.
0: Dice Luli. Fer, me permitís un saludo, un último saludo desde aquí. No, todos los que quieras, qué último, todos los que quieras, Luli, allí en Comandante Piedra Buena, desde la Patagonia Argentina. Quiero saludar a mi familia de La Rioja, que los amo. Mirá, Luli tiene familia en La Rioja y tenés familia también en Córdoba. Contanos un poquito ese mapa emocional que llevas contigo, querida Luli. Gracias por comunicarte con nosotros.

0: Ahí está Luri diciendo, sí, Fer, sí, tengo en Córdoba Capital dos hermanas. Saludos para las dos hermanas de Luri allí en Córdoba Capital. Y en Cerrezuela, entiendo que es La Rioja, tengo otra parte de mi familia. Espectacular, espectacular. No hay nada mejor, como dice el querido Orlando Veracruz, que andar florecido. Miguel, de el paracaidista, el comandante. El comandante el paracaidista dice, querida Margarita, sinceramente, un soldado argentino desde aquí, desde Recreo Catamarca, te desea un feliz cumpleaños.
1: Muchas gracias, muchísimas gracias. Recreo Catamarca, aguante Recreo, vamos, vamos. ¿Quién no le gusta el Recreo?
0: Exactamente, vamos. Dice, escucho desde Colón, Buenos Aires, a través de la 106.5 de Miguel y Eugenia. Pasame un tema de Los Alfiles. Soy Raúl Díaz de Icaño, Santiago del Estero. A ver, no entendí mucho. A ver. Estás en Colón, provincia de Buenos Aires. Escuchás a través de la 106.5 de Miguel y Eugenia, pero sos de Santiago del Estero y te llamás Raúl Díaz y pedís un tema de Los Alfiles. Ahí está, ahí estamos.
1: Resolvió saludos, el problema.
0: Saludos, dice, desde Piedra Buena. Dice, saludos a la familia de Puerto Deseado, feliz cumple. Ahí está Luciana enviando saludos. Dice, soy Luciana, saludo desde Piedra Buena. Quiero mandar saludos para mi familia de Puerto Deseado. ¡Feliz cumple, Margarita!
1: Muchas gracias. Quiero mandarle, a ver, un saludo, que recién recibí el llamado. Un saludo para mi tía Elia, que está en Temperley, y a mi prima también, que hace esas empanadas riquísimas, con mi primo. Todos los primos me están mandando mensajes. Y también quiero saludar a mi tía de Resistencia Chaco, y a Sandra también, que nos mandó el otro día, ¿se acuerda? Porque estuvo la Bienal en Resistencia Chaco, espectacular, multitudinario. Así que muchísimas gracias, chicos, muchas gracias, tía.
2: El cierre de Abel Pinto, ¿no?
1: El cierre, sí. Muchas gracias.
0: Bueno, a propósito, quiero... ¿Fuiste de Temperley a Villa Ángela?
1: Sí, señor.
0: Temperley, Gran Buenos Aires.
1: Gran Buenos Aires.
0: Patria del Gasolero. Bueno, perfecto. Ahí está. Para aclararle a la gente que está escuchando, porque usted fue muy rápido y tiene muchos amigos en todo el país, ahí mandamos un saludo. ¿Quién está llamando? A San Gregorio. Atención, a ver, la gente de San Gregorio. Ah, para. No vamos a ir muy lejos, dijo. No vamos a ir muy lejos. Claro.
2: Bueno, el guasapero de Cadena Alegría, guasapero 35 13 49 23 67.
3: Cadena Alegría, hola genio, todo bien, todo tranquilo. Quiero que me pase un tema de Simón Aguirre, Corazón sin cara. Está muy lindo el programa, sigue así, y bendiciones.
0: Gracias a Marcelo de San Gregorio, provincia de Santa Fe.

0: El saludo para toda la gente que a esta hora nos sintoniza en distintos puntos de la Argentina. Nos vamos rápidamente buscando allí a aquellos que de distintos puntos de este hermoso país nos mandan su mensaje. La gente de Gualeguay a esta hora en Entre Ríos, qué lindo Entre Ríos, recordando a nuestros amigos así en Gualeguay. Saluda en este caso el querido Francisco. Fran dice saludos para Marina, que a esta hora me acompaña armando las ensaladas. Venimos atrasadito con el almuerzo, tuvimos un cumpleaños ayer, así que saludos para la cumpleañera de ustedes, que es Margarita. Le mandamos un saludo grande.
1: Muchas gracias.
0: Si alcanza y sí, si sobra, sí, le mandamos algo, Margarita.
1: Sí, sí, sí. 444, número 516, entre 411 y 411 B, General Pico, La Pampa, código postal 6360,
2: todo completo,
1: 02302. Claro. Si faltó el documento, lo digo,
0: Bueno, aquí por otro lado está diciendo desde Pilar, en la provincia de Córdoba, dice, decirle a esa cordobesa de la Patagonia Argentina que le mando un saludo, que le agradezco que se acuerden tanto de nuestra provincia. Aquí estamos nosotros en Pilar, en la querida provincia de Córdoba, y mandamos saludos para la cumpleañera. Dice el querido Víctor Hugo.
1: Gracias,
0: saludos
1: Víctor
0: para Margarita
1: Hugo.
0: Desde aquí, atención, Margarita. Y si estuviéramos cerquita, yo te llevaría una caja de alfajores cordobeses, que son los mejores del país. Pero bueno, ya vamos a andar cerca.
1: 444-516, entre 411 y 411 B, 690, código postal. Si falta algún dato, que vengan los alfajores.
0: Bueno, la gente de Entre Ríos se sigue comunicando con nosotros. Esta vez es un saludo para Lautaro, para José y para Emma. Dice que andamos cargando el producto de la vaca, dice. Ah, entendemos que debe ser...
2: Debe ser...
0: Leche.
2: ¿La leche? Ah, debe ser eso.
0: Debe ser leche.
1: Claro.
0: Debe ser leche.
2: Y si no, ¿qué otra cosa puede ser?
0: No, no, no, no, no, no, pero no, es un derivado.
1: Claro.
0: No, es un lácteo, es un derivado. Pero bueno, entendemos así. Sí, son las lecheras allí, la...
2: O la llevan a UPA.
1: Es una vaca lechera.
0: La gente de Entre Ríos, mandamos un saludo grande.
1: Le tiran

0: Le mandan un saludo grande, un abrazo en la distancia a Margarita, que está cumpliendo
1: muchas
0: años.
1: Muchas gracias.
0: Ya se viene Gustavo Álvarez desde Puerto Deseado.
1: 52 pirulos, lo puedo decir.
2: ¿Más?
1: Sí, sí, ¿todo? 52. 5 más 2, 7.
2: 72.
1: Más o menos mi mentalidad, pero bueno, hay que hacer una suma, una resta, una buena múltiple. 52. Sí, sí.
0: El saludo para Rolly a esta hora. Le mandamos un saludo grande desde aquí. Gracias por comunicarse con nosotros. Avanzamos un poquito más hacia la provincia de Chaco. Saludamos a la gente de Charata. El saludo para la familia Barrio Nuevo, que está allí y se está comunicando con nosotros, enviando mensajes a esta hora.
1: Aguante
0: la
1: Charata.
0: La Argentina. ¿Qué la Charata? La Charata es un ave.
1: ¿Charata es un ave?
0: La Charata es un ave.
1: Claro. ¿Ah, sí? No sí. Sabía. Todos los días se aprende algo nuevo, dijo Mertalera.
0: Que no desazne la gente de Chaco.
1: Es un ave. Lo voy a googlear ahora.
0: Yo entiendo que sí, ¿eh? Yo entiendo que es un ave.
1: La Charata. Sí, sí. ¿Se acuerda, Fabio, cuando fuimos a Chaco?
2: Sí, había pero no sé cómo.
1: Cuando en el camino había 250.000 pajaritos de toda clase. Sí, esos pajaritos, cabecita roja. Sí. Después amarillos. Negrito.
2: Pica hueso, no sé cómo le dicen ellos.
1: Sí, el del camino no sabe lo que es de pajaritos. Hermoso es este.
3: Hola, hola, buenas tardes. Hola. Bueno, paso un ratito para saludar a todos ustedes que recién me enganché hace 15 minutos porque no, más antes no podía porque estamos con gente. Ah. Pero sí, sí, que le estuve escuchando. Qué lindo que a veces los domingos no es porque no la quiero escuchar. No puedo, pero sí que me gusta escucharla a ustedes. Bueno, amigos, te mando un abrazo grande y buen domingo. Espero que lo pases lindo, o mejor dicho, que lo termine lindo tu programa los días domingos. Un abrazo grande, te manda tu amiga la Elvitas.
0: Elvita querida, el saludo grande para ella, nuestra querida amiga allí en Humberto Primo, en la provincia de Santa Fe. Así que el saludo grande. Feliz cumpleaños, Margarita. Raúl Díaz de Colón, Buenos Aires. Bueno, allí está Raúl enviando,
1: gracias,
0: enviando
1: Raúl.
0: Saludos de quien sintoniza la campeona del diario en el 106.5, quienes por supuesto llevan adelante esta frecuencia, esta radio, allí con la cadena de la idea, son Miguel y Eugenia, a quien también le mandamos un saludo desde aquí. Cerquita del final ya, ¿no?
1: Cerquita, ¿puedo mandar un saludo? No es un saludo, es una dedicatoria, a la vida, a Dios y al cosmos.
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5: Hola, papi.

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1: Bueno, el saludo para aquí que nos ha enviado desde Recreo la imagen de la charata, obviamente. En esta zona charata dice enviar las imágenes de este hermoso.
2: ¿Dónde son las charatas? ¿Dónde están?
1: Está ahí en Chaco, tenés Santiago también, en varios lugares de lo que es Noa Nea. Así que bueno, mandamos saludos a la gente que en este momento nos ha enviado una descripción perfecta con un feliz cumpleaños para Margarita. Marcelo,
3: muchas gracias.
1: Gracias.
3: Aguante charata.
1: Marcelo, muchas gracias por enviarnos ese mensaje desde Catamarca. Salvamos al marinero, te quedamos debiendo, creo, marinero, el tema de los Visconti. Mil disculpas de los Visconti, veneno. Hola, genios. La Maruja le manda un saludo. Se ha cortado bastante la radio hoy. Así que, bueno, felicitaciones. Dice, los escucho siempre. Hoy se cortó mucho la radio. Mando saludos para Margarita, dice Oscar.
3: Gracias, Oscarcito.
1: Feliz cumpleaños, dice feliz cumpleaños. Feliz cumpleaños, Margarita. Lo está diciendo, en este caso, el querido Beto, desde la provincia de Río Negro, en Allen.
3: Aguante, Beto, de Río Negro. En Allen, vamos Betito, muchas gracias. Bueno, pedimos disculpas de todos los temas que no pudimos pasar. Son muchísimos mensajes. Tratamos de pasar todo lo que nos mandan, pero bueno, hay algunos que no se puede entrar por tanta el WhatsAppero. Explotó el WhatsAppero, Fernando. ¿Usted tiene algún mensaje más?
1: No, saludar simplemente, sí. Hay el mensaje de Luli que dice. Qué lindo tema. Ah, el tema de Papi recién que hace el querido.
2: Nos vamos.
1: El querido. Ay, no me va a salir el nombre de
3: Cachito.
2: Miguel Ángel Robles.
1: Dice, se me puso la piel de gallina. Qué hermoso tema. Dice,
2: che, bueno, nos vamos. El domingo.
3: Muchas gracias, Fabio. Muchas gracias,
1: Gustavo
3: Fernando.
1: Álvarez.
2: Señores, muchísimas gracias por estar.
3: A todos. Muchas gracias por todos los saludos.
2: Que tengan,
3: y llegó esa buena energía.
2: Que tengan un buenísimo agosto, porque estamos comenzando agosto, así que el mejor agosto de su vida. Nos vemos. Dios bendiga.

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2: Así que bueno, ya se pueden empezar a comunicar con nosotros al 351-349-2367 y al 297-420-4914, que ese es mi número personal.
3: Espectacular.
2: Espectacular estuvo el baile de la Mona, con el señor Marcos Bainotti, que compartieron escenario. Estuvo tremendo, tremendo estuvo eso.
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2: Bueno, contanos desde qué parte del país estás en sintonía de Cadena Alegría, ¿eh? Los amigos del sur, ya empezamos a saludar a todo nuestro sur querido, los amigos de Puerto Madryn, Puerto Madryn, Trelew, allá estamos en la 100.3, nuestra capital de Santa Cruz, en Río Gallegos, Pico Truncado, 28 de noviembre, Piedra Buena, Gregores, todo el sur argentino, es Sarmiento. Ahí en la 100, Puerto San Julián.
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2: Bueno, ya desde tempranito que tenemos mensajes, ¿eh? A ver.
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2: Me imagino que Johnny está escuchando, ¿no? Johnny es uno de los que no me tenía fe, claro, porque así como, en realidad después que terminó, antes de cuando arrancó el Mundial, nosotros ya no veníamos ahí con partidos que había en los domingos, que bueno, por ahí no veníamos haciendo el programa ya hace oficialmente, decía como tres programas, si no me equivoco. Así que bueno, acá estamos, contentos, preparados para disfrutar, les decía, hasta la hora 18,

0: Hola amigos de San Francisco, buen domingo para todos, un abrazo grande, Gustavito.
1: ¿Cómo anda mi amigo Betito en San Francisco? Hola Beto querido, buenas tardes y buen domingo para vos y para la familia, ¿eh?
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1: Así es, qué lindo arrancar con el profe, ¿eh? Gracias, el profe Marcos Bainoli, ahí estamos. Decíamos domingo retro que ya comienzan a llegar todos los mensajitos al WhatsAppero de la cadena que ya está habilitado. 351-349-2367. Les decía, nosotros hoy conectamos el equipo viajero de streaming y estamos desde casa, estamos en las 82. Le mando un saludo, un abrazo gigante a todos nuestros vecinos acá en las 82 y a los vecinos allá arriba donde tenemos los estudios de la radio, sobre 25 de mayo, Izar, al 1373, ¿eh? Estamos haciendo un punto a punto, ¿sí?
2: Solo cuenta monedita.
1: ¿Cómo anda Betito?
0: Hola amigos de San Francisco, buen domingo para todos, un abrazo grande, Gustavito.
1: Ahí está, bueno, arranca un nuevo mes y nosotros también estamos de cumple, ¿eh? Estamos festejando también ya nuestro año y 8 meses en la cadena también, ¿eh?
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1: Un abrazo, Beto, para vos y la familia en San Francisco. Recuerden que estamos en doble frecuencia, estamos en la 92.3, la radio de nuestro amigo el Samu. Le mando un abrazo gigante porque, claro, yo puse de estado, llámenme, ¿eh? Saludos para mi amigo Manzanita, que me estuvo llamando, para Betty desde Itatí Corriente, para Martita de Rancún, les mando un besote gigante, gigante, gigante. Nosotros un rato más preparamos los matecitos, les voy a hacer un videito de cómo estamos. Ahí en mi estado puse, ¿eh? Estamos acá en mesita, en la mesa de casa, tranqui, con nuestro equipo, decíamos, de streaming, ¿eh? Equipo viajero, en realidad.

0: Te repito, la alternativa, mi número personal es el 297-420-4914. Para que sigamos en contacto hasta la hora 18 a través de la campeona del día. Vamos a ir a los primeros de Guasapero. Acá lo veo a mi amigo Marcelito desde San Gregorio.
1: A la gusto, la miloco, todo bien, todo tranqui. Pasamos un tema de Simón Aguirre, Corazón sin cara. Estamos viendo el programa y bendiciones.
0: Ahí está nuestro amigo Marcelito de San Gregorio. Pero recuerden que el domingo es domingo retro, Marcelito, así que pedite algo del recuerdo, amigo. Hola, amigo, dice desde Catamarca, dice porfa un temita de Gary. Gary que va a estar programado también en esta, en este domingo retro, seguramente. Y nosotros siempre le decimos, nosotros siempre el domingo ya lo traemos armadito, preparado. Es solo para que ustedes disfruten desde casa, en donde estés. Nosotros ya traemos toda la música armada para el domingo retro, por acá la vemos a Marta desde La Bulaye. Hola, dice, buenas tardes, Gustavo. Dice, lo estoy escuchando por FM Panamericana, en la nueva era 102.1, la radio de mi primo El Ato. Quisiera escuchar un temita del Toro Quevedo, dice, estoy comiendo, dice, y tomándome una tacita de arroz con leche. Qué rico para este domingo, imagínate, un día lluvioso así como el que hay acá en Puerto Deseado. Es espectacular, dice, para cargar energía y seguir, dice, con el lavado de ropa. De parte de Martita, ¿cómo estás, Martita? Desde La Bulaye. Un abrazo gigante, Marta. ¿Qué dice Johnny? ¿Qué dice Johnny? Lo veo Johnny por acá.
2: Hola, Gustavo.

0: ahí estamos, estamos escuchando el audio que nos mandó nuestro amigo Johnny Ariel Guzmán. Recuerden que ya estamos en Buchardo, en FM Libertad.
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0: Abrazo, Johnny querido. A ver, tenemos más mensajes por acá. A ver qué dicen por acá. Hay muchos,
2: Hola, buenas tardes, Gustavo. Soy Viviana de Rosario. Quiere decir mi amor de mi vida, Máximo, sí. Que estamos acá de limpieza. Ajá. Que lo extraño mucho. Te quería decir que anoche no le pasaste lo audio.
0: No, había muchos mensajes.
2: Te estamos escuchando. Te mando mucho beso, Máximo. Te amo con mi vida. Tu amor, Viviana. Muchísimas gracias, Gustavo.
0: Dale, gracias.
2: Si me puede pasar lo audio. Gracias, Gustavo. Me encanta escuchar la radio.
0: Muchas gracias. Saludos para Viviana de Rosario. A veces los sábados se nos complica. Les cuento. Los sábados a la noche en Tropicalísima se nos complica que salgan todos los audios porque recuerden que nosotros estamos en otra radio. Los sábados estamos en la 93.5 y tenemos el WhatsAppero de esa radio y también tenemos el WhatsAppero el nuestro y también el de la cadena. Entonces se llenan los tres y es imposible, y más si tenemos sorteos, es imposible a veces los sábados a la noche pasar todos, siempre alguno que otro va a quedar ahí. Así que ese es el motivo de a veces que por ahí queda algún audio colgadito. Siempre tratamos de sacar todos. Por acá tenemos mensajes.

0: Esa será la última.
1: Por acá dice Manzanita era hoy. Saludos para el amigo Leo, Por acá tenemos mensajes, dice buenas Gus. El alma de la alegría, dice. ¿Cómo anda Roxana? ¿Cómo está ese cuerpito, Roxana? Yo recién despertando, dice, qué noche, por Dios. Me imagino, me imagino. ¿Nos pide algo de Gary o Pelusa? Dale, en un ratito va a estar sonando, Está programado eso por acá. ¿Quién más anda por acá? Hola Gusti, feliz domingo. Te mando mensajes en video, dice. Acá llueve, dice, hay mucho barro, poca nieve, mal día, gracias, dice, por tu compañía. ¿Cómo anda Luli? Hola Luli, bienvenida, bienvenida a este lindo domingo. En realidad son esos típicos domingos, viste, de invierno así, lluviosos, gris, que está para unos mates con unas tortas fritas. Nosotros un ratito más, ya vamos a arrancar con nuestros primeros mates de la tarde. Faltarían las tortas fritas nada más. A ver, ¿quién anda por estos lados? Seguimos con más mensajes. Por acá dice, acá estamos presentes, amigo, desde temprano, prendidos, a Cadena Alegría, esperando tu programa. Saludos, país. Pablito Miranda y la familia. Hola, amigazo. ¿Cómo estás, Pablito?
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1: ¿Cómo está el clima por San Francisco, Betito? Contanos. Buenas, dice Gustavo, dice, acá estoy escuchando, dice, y esperando por FM Amistad 88.1 por Cadena Alegría. ¿Algún temita de Trula? Le mando un abrazo ahí a nuestro amigo Javi desde Comodoro Rivadavia. Vamos, FM Amistad 88.1 en la ciudad de los vientos, en la ciudad de Comodoro Rivadavia. Contanos cómo está el clima por allá, Javi. Mandanos un audio.

0: Que seas Gustavo.
1: Sí, soy yo.
0: Vos sabés que no estoy segura si sos Gustavo o sí. Es otro que tiene la voz parecida. Sí.
1: ¿Qué pasó?
0: Mira, sí. Blanca de Lema, te habla.
1: ¿Cómo andas, Blanquita? Tanto
0: pásame
1: tiempo.
0: Un tema romántico. Un beso grande, muchas bendiciones. Chao, Gustavito.
1: Gracias, Blanquita. Te mandamos un beso gigante. Estaba perdida, Blanquita. Hacía mucho tiempo que no la escuchábamos a Blanquita, ¿eh? Por acá anda Alcita de Río Tercero. Dice, hola, Gustavo, soy Elsa. Un temita de Simón Aguirre. Hoy es domingo retro, acordate, Elsa.
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3: ¿Qué haces, Gustavito? Todo tranqui, amigo, acá escuchándote en Bariloche. Acá estamos con mi viejo. Estamos, bueno, el viejo está haciendo el asado. Qué tarde, grande. Pero seguro.
1: Bueno, pero
3: así
1: es importante que
3: estamos
1: que
3: acá, día lindo hoy, por ejemplo. Hay sol, por lo menos, más rato se nos viene la nieve vuelta.
1: Opa.
3: Así que, pero nada, tranqui, te dejo un fuerte abrazo, amigo.
1: Qué grande, ahí está Carlitos. Ahí está con el viejo, con Serafín. Le mando un abrazo gigante a los dos y a toda la familia. Espectacular, ¿eh? El domingo, si está lindo, también. Vieron que esto es así. Los días tienen algo especial. El domingo siempre. En verano también. Pero no hace falta que sea verano. Imagínate, mirá. Están esperando que se venga la nieve y le van a clavar un asado. Qué grande, Serafín. Claro, acá yo estoy pidiendo tortas fritas. Mate tengo, faltan las tortas fritas. Porque es un domingo clásico, típico de invierno. Mes de agosto, ¿tomaron caña con ruda? ¿Cómo le fue con la caña con ruda? Carlitos, te mando un abrazo gigante. Los amigos de Bariloche. Y ahí un abrazo gigante al viejo,
3: Gustavito, todo tranqui, amigo, acá escuchándote en Bariloche. Acá estamos con mi viejo. Estamos, bueno, el viejo está haciendo el asado. Tarde, pero seguro. Así que estamos acá, día lindo hoy, por ejemplo. Hay sol, por lo menos, más rato se nos viene la nieve vuelta. Así que, pero nada, tranqui, te dejo un fuerte abrazo, amigo.

0: acá te estoy escuchando para el 88.1. Hoy ya paró la lluvia, ya paró la lluvia. Pero bueno, por alguna zona, mucho barro alguna zona. Está lindo, ¿no? Por lo menos, está lindo.
1: Bien.
0: Así que bueno, nadie te cree, ¿eh? Nadie te cree.
1: Ey, acá estamos, amigo.
0: Nadie te cree, Gustavito. Pero bueno.
1: Acá estamos. Javi.

0: Tenemos audios por acá, a ver qué dice Martita.
1: Esa voz se escucha como una trasnochando.
0: ¿Eh?
1: Hola, Gus, ¿cómo estamos, amigo? Bueno, sí, te dicen.
0: Parece que Martita está. Parece que Martita está grabando abajo de la almohada.
1: Hola, Gus, ¿cómo estamos, amigo?
0: Bien,
1: bueno,
0: todo
1: sí,
0: bien.
1: Te dicen sonar el teléfono, así que.
0: Uh-huh.
1: Nada, amigo, ¿qué decirte? Vos te levantás recién y yo me voy a hacer una cestita, estamos cansi, amigo.
0: Mira.
1: Nada. Así que el día nublado acá. Nada.
0: Sí.
1: Te mando saludo a toda la cadena.
0: Muy bien.
1: Y para vos te mando los besitos. Besitos.
0: Ahí está.
1: Besitos.
0: Saludos para Martita. Chau, Martita. Portate bien, ¿eh? Martita, que, claro, está haciendo fiaca. Me parece que grabó, ¿viste? Cuando estás. Que te tapás hasta la cabeza. Me parece que grabó así. Gracias, Martita.
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0: Bueno, cantidad de mensajes que tenemos.

0: Buenas tardes, amigo. Buenas tardes, amigo. Acá estamos escuchando a usted, amigazo. Estoy escuchando a usted porque no estoy solo acá. Antes vivo acá en Rufino. Amigo, acá estamos tranquilitos nomás. Acá no está lloviendo, pero no falta mucho que se largue a llover, amigo. Quiero que le pase un tema lindo, un tema lindo para mi prima Angelina, para mi tía Eva de la Bulaye. Y para todos los conocidos acá de Rufino. En especial para la abogada que pierde todos los juicios, amigo. Tiene muy buenas tardes. Buenas tardes, Gustavito. Te habla Darío acá de Rufino.
1: ¿Cómo estás, Darío? ¿Todo bien?
0: Acá estoy escuchando a ustedes tranquilo nomás. Pásame algo de Salina, que el más rastro que eso no puede haber, Gustavito. Acá estoy tranquilo nomás.
1: Dale, amigo, te mando un abrazo gigante. Por acá tenemos más mensajitos, dice: hola, amigazo Gustavo, te saludo desde Huinca, Renan Coso. Y Pedro Darío dice: recién llegando de correr, dice, ¿puedes pasar algún temita de Alex Severio? Un abrazo gigante. Algo de Alex Severio. Hoy es domingo retro, ¿eh, gente? Recuerden, hoy estamos con todos los viejitos como siempre, ¿eh? A ver.
2: Hola, Gustavo, ¿cómo andás? Buenas tardes. Te habla Darío de Río Cuarto, escuchándote acá, y espero que tengas una tarde muy, pero muy linda. Bueno, escuché que estás haciendo algo de retro. Bueno, te voy a pedir que pases un tema de Trula, viejito, sácala a bailar, si puede ser. Bueno, te mando un abrazo grande y sintonizándote como siempre.
1: Qué grande, ahí nuestro amigo Darío. Ahora vamos a buscarlo, en un ratito. Creo que se está programado para el domingo retro, ¿eh? Creo que está programado, ¿eh?
2: Hola, Gustavo, ¿cómo andás? Buenas tardes. Te habla Darío de Río Cuarto, escuchándote acá, y espero que tengas una tarde muy, pero muy linda. Bueno, escuché que estás haciendo algo de retro. Bueno, te voy a pedir que pases un tema de Trula, viejito, sácala a bailar, si puede ser. Bueno, te mando un abrazo grande y sintonizándote como siempre.

0: tardes, ¿cómo le va, amigazo? ¿Me puede pasar la canción de Gary? La canción Quiero Todo. Gracias, amigo. Cristian te habla.
1: ¿Cómo estás, Cristian? ¿Todo bien?
2: Y la caña con ruda, preparamos una botella. Ya la llevo por la mitad, así que...
1: Ah, bien.
2: Bien, todavía bien. No me agarré en la gris.
3: De una libra
2: todavía,
1: Claro. Dice, la caña con ruda para los locutores va como piña. Grande, Cristian, desde Radio Power. Un abrazo, Cristian, querido. 351-349-2367. Y también tenés el alternativo, que es mi número personal, te lo recuerdo. Es el 297, agenda la característica 297. 420-49-14. Hermoso domingo, decíamos. Hoy, un domingo así, hoy me gusta el domingo, así lluvioso. No olvidate. ¿Qué dice mi amigo Ricardo desde Rama Caída?
4: Hola, Gustavito. Buenas tardes. ¿Cómo estás? Mirá, por casualidad te estamos escuchando porque estamos comiendo el asado con mi mujer acá en... afuera, sí. Está lindo el día y tenemos un parripollo separado del negocio. Uh-huh. Y sí, bueno, ahí estamos comiendo.
1: Mirá.
4: Justo puse la radio
1: y me encontré.
4: Y te escuchamos. Así que te queremos saludar atentamente. Estaba buenísimo. Anoche estuvo espectacular el programa. No te escribí anoche, pero te escuchamos. Estaba buenísimo. Y bueno, y ahora también. Vos sabés que estabas con la música de fondo ahí de un revisado de José Luis Perales. Pero no es por eso, no sé quién.
1: Claro,
4: pero yo en el año...
1: O canta otro.
4: En el año 83, 84, cuando grabó el non-play ese de Luis José Luis Perales, yo lo compré. Y tengo una hermana que es un poquito más chica que yo. No se lo dejaba tocar, teníamos tocaico grande, de madera que tenía mi vieja. Y,
1: claro.
4: Y el non-play ese se ponía cuando yo estaba. Hasta el día de hoy me lo reclama la hermana que no se lo dejaba poner. Cuando yo no iba a trabajar, ella lo escuchaba.
1: Claro.
4: Qué linda anécdota. La otra que me hiciste recordar aquellos años. Gustavito, un abrazo. Estamos terminando de disfrutar un asado acá con mi mujer.
1: Abrazo, amigazo. Abrazo para los dos, ¿eh? Nuestro amigo Ricardo. A ver, tenemos más audios.
5: Hola, Gustavo, ¿cómo estás? Espero que te lleven las tortas fritas.
1: Claro.
5: Que tome los mates con tortas fritas, sí. Que es rico. Uh-huh. Acá en San Jorge, soy Nora de San Jorge, Santa Fe. Se nubló todo. Sí. Había sol y ahora se nubló todo. Qué tiempo raro.
1: Estamos en invierno, no se olviden, ¿eh?
5: Un abrazo gigante. Chau, chau. Me hicieron una canción de Gary.
1: Dale, muy si solicitado, Gary.
5: Chau.
1: Chau, Norita, desde San Jorge, Santa Fe. Ahí está. Nora, querida, te mandamos un beso gigante, gigante, gigante. Va a estar programado Gary para la próxima hora, ¿eh? Así que estén atentos, Le mando un abrazo gigante allá en San Jorge, Santa Fe, a nuestro amigo Grillo y Norma. Abrazo gigante también, ¿eh?
6: Bueno, Gustavito, pasame un tema de Gary.
1: Sí, bien, Gary.
6: Quiero todo de ti.
1: Vale.
6: Ese tema. Gracias, Gustavito.
1: Dale, Marcelito.
6: Bendiciones, está muy lindo el programa.
1: Gracias, amigazo. Bien ahí, Marcelito, desde San Gregorio. Hola, Gustavo, dice acá en Las Varillas. Está un poco nubladito, dice. No hace mucho frío. Quisiera escuchar un temita de Fernando Vladis. Perfecto. Hola, Silvia, ¿cómo estás? A ver, tenemos más mensajes por acá. Dice, buen programa, dice mi hermano, un gran abrazo. Desde Catamarca. Bueno, y así siguen llegando muchos mensajes. Que recuerden que después de la hora 16:15, después de la tanda comercial, volvemos con la segunda hora de programa, porque hasta la hora 18 estamos en este domingo retro, dentro de la campeona del dial.

0: dos años ya, estamos ahí, Estamos ahí de los dos años dentro de la cadena Alegría, Ahí estamos con el rey Alcides, porque Alcides grabó también este tema.
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0: Marco Forneto, Lágrimas de Ramo por ti.
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0: La nueva versión ahí de este.

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1: Así es, hasta la hora 18. Seguimos con más canciones. Nos vamos a la música antes de la tanda. Llega en la voz de Gabriel Farías. Esto es La Banda, ¿se acuerdan? Esto es Maravillosa Esta Noche.

En la próxima hora vamos con todos los mensajitos que siguen llegando al alternativo, que es mi número personal, que es el 297-420-4914. Y también al de la cadena Alegría, que es el 351-349-2367. Hermoso domingo, decíamos, para una linda canción como esta. Llega el ángel, llega Gary.

para un domingo lluvioso, como el que tenemos acá en el sur argentino, en Puerto Deseado, Santa Cruz, no viene nada mal compartir esta canción con todos los amigos de todo el país. Lo escuchamos, dale, en 15 minutitos, después de la tanda volvemos.

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4 de la tarde con 17 minutitos en toda la República Argentina. Acá estamos, ¿eh? Continuamos, por supuesto, disfrutando de este domingo retro a través de la cadena Alegría, ¿eh? Ya vamos a continuar con todos los mensajes porque son muchísimos los que tenemos, tanto en el WhatsAppero de la cadena como en el número alternativo, ¿eh? Que te recuerdo, 351-349-2367. Y también tenés mi número personal, que es el 297-420-4914.

Me dicen los mensajitos por acá. Mira, Serafín en Bariloche nos manda ahí la fotito del asado. Qué grande, Serafín. Un abrazo gigante para nuestros amigos en Bariloche. Te está mandando un asadazo, ¿eh?

0: Hola Gustavito, ¿cómo andás? Acá escuchándote, esperando siempre tu programa, desde las 7 de la mañana, escuchando al Gran Roque, después a los chicos, chicos ahí, así que bueno. Si bien te sé, ahora te espero, bueno, son los clásicos, esos son imperdibles. Así que bueno, Gustavito, un saludo para vos, para los oyentes, que tengan un, que terminen lindo el domingo, que tengan un bendecido mes. Y bueno, así que te escucho como siempre. Ya sabes que yo te escucho.
1: Muy bien, bien ahí, bien ahí.
0: Más el día domingo, es sagrado. El domingo es sagrado para mí.
1: Olvídate.
0: Bueno, Gustavito, chau, chau.
1: Ahí está.
0: Que tengas linda semana.
1: Igualmente para vos. Nuestra amiga Graciela desde Jovita. Un beso gigante, Graciela. Fanática ella del domingo retro. Es

0: Por acá tenemos mensaje, dice: buenas tardes, Gustavo, dice: todo bien. Quiero saludar a mi amiga Gaviota con un tema musical de Jean Carlos. Soy Patricia de Zampacho. Está muy bueno el programa. Saludos ahí a Patricia de Zampacho. Por acá anda Ramoncito de Puerto Madryn. ¿Cómo anda, mi amigo? Ya estamos en la 101.5. ¿Qué dice Ramoncito? A ver.
1: Hola, Gustavo Álvarez. Ramón de Puerto Madryn. Te escucho a través de la 101.5 Radio Nahuel. Bueno, te comento que anoche festejamos, primero de agosto, tomamos un poco de, ¿cómo se llama? Esto con duda.
0: Se le olvidó. Sí.
1: Caña con ruda era, claro, ¿sabía?
0: Caña con ruda.
1: Yo tomamos caña con ruda, tomamos fernet con coca, güey.
0: Una mezcla de todo hizo.
1: Por acá, Gustavito, te cuento.
0: Contame,
1: tenemos,
0: dale,
1: una tarde, pero de 14, 15 grados, asoleados.
0: Mirá qué lindo, espectacular.
1: Así que nos vamos a agarrar el matero y nos vamos a ir a mirar las gorditas.
0: Qué gran, ahí está, nuestro amigo Ramoncito desde Puerto Madryn, a través de la 101.5.

0: Hola, buenas tardes, Radio Cadena Alegría. Hola, Gustavo, ¿cómo estás? Qué gusto escucharte. Haces un hermoso programa de Radio Cadena Alegría. Quiero saludar a toda la gente de San Pacho, a la gente que me conoce, a la señora Claudia Cufré, señora Radio, mi gran amiga, a todos los locutores y locutoras. Un lindo tema de Gaby para toda la gente de San Pacho. Muchas gracias, Gustavo. Casi 2 años que cumple el aniversario Radio Cadena Alegría. Qué bueno, que sea por muchos años más.
1: Saludos ahí para Gaby San Pacho. Un abrazo, Gaby. ¿Quién más anda por acá?
2: La verdad que hoy domingo se presta para escuchar la radio.
1: Olvídate. Uno
2: mate.
1: Olvídate, amigo.
2: Y torta frita, bueno. Hay que buscar quien no haga.
1: Claro, claro.
2: Que se apiade de las personas solteras, ¿no?
1: Olvídate, olvídate. Toda la razón, Javi. Los amigos desde Comodoro Rivadavia a través del 88.1 FM Amistad.
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1: Por acá dice. A ver. Hola, Gusti, ¿pasás algo retro, dice, a tu elección?

0: Omar. Omarcito, un saludo tremendo. Ramoncito, Tonito.
1: A ver, ¿qué dices?
0: Hola, Gustavo, ¿cómo estás?
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0: te recitaste como Lázaro. Sí, lo

0: Te quiero mucho. Abrazote. Abrazote de acolchón humedecido acá en Corrientes. Gustavito,
1: sí.
0: Puede ser de los pinos esa pared. Vale, acá estoy.
1: ¿Qué cosa?
0: No, esa pared.
1: No se entiende mucho. A ver, vamos con el otro.
0: Omar. Omarcito, un saludo tremendo. Ramoncito, Tadito, la voz. Saludos tremendo. Y Adelita y... ¿qué sé yo? No sé ni dónde estoy.
1: Bueno, saludos ahí para Betty de Itatí Corrientes. Seguimos con más mensajes que dice Luli por acá. A ver, tenemos más mensajitos en esta tarde. Mandan una foto, mirá, lechoncito. Qué rico, che. Saludos ahí para los amigos de Catamarca. Por acá anda Eulo. A ver qué dice Eulo.
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0: Como no me ves, me han gritado todito. Fue una alegría, pero viste cuando está enferma, me llamaron. Así que bueno, pero acá estoy en sintonía.

0: Por acá dice, hola Gustavo, dice, ¿cómo estás? Muy lindo el programa, dice, muy linda la música. Te cuento que soy de La Toma San Luis, me llamo Lucía. ¿Cómo estás, Lucía? Bienvenido a los amigos de La Toma, desde San Luis.
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0: Por acá dice, hola Gustavo, en recreo dice, está soleado, acá no llueve. Y saludos para Maricel, dice Miguel desde Recreo. Hola Gustavo, dice, buenas tardes, qué alegría volver a escucharte. Pasame algo de Gary, te mando un abrazo grande desde Torkins, provincia de Buenos Aires. Soy Nilda, besitos, gracias Nilda, qué grande.

0: Buenas tardes, te estamos escuchando, soy Yoli y estoy, dice, con mi mamá Elvira.
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0: Dice, está muy buena la radio, pasamos un temita de Eugenia Quevedo.
2: Bueno, buenas tardes, amigos, ¿cómo andás? ¿Todo bien? Acá estamos preparando unas milanesitas para la noche de avestruz, ¿eh? Acá estamos escuchando la buena compañía de ustedes, loquito. Así que si me puede pasar algo del monstruo Sebastián, no te detengas y avanza.
0: Dale, dale, dale.
2: Saludos para toda la Argentina, para todos los oyentes, son cantidad. Y como siempre, como todos los domingos, descansando y bueno, haciendo algo en la casa. Así que te mando un saludo grande, un abrazo gigante. Como siempre, Luis, de General Conesa, Río Negro. Saludos para mi pueblo querido Conesa. Acá en Conesa, Gustavo, un día espectacular, ¿eh?
0: Mira qué lindo.
2: Después de tanta lluvia, viento, nieve, de todo.
0: Me imagino.
2: Ahora un día espectacular, así que disfrutar en familia, ¿eh? Saludos, saludos para campeones y para toda la Argentina que escuchan de todos lados del país. Saludos, Luis.
0: Ahí está, Luis, te mandamos un abrazo gigante, ¿eh? Luis, desde Conesa, en sintonía de la campeona del dial, ¿eh? Abrazo gigante a todos los amigos de Conesa, a los amigos de Viedma, Carmen de Patagones y alrededores, ¿eh?
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0: supuesto, seguimos con más canciones, decíamos, con el Domingo Retro. Estábamos con algo de Sebastián que nos pedían recién ahí. A ver, si lo escuchamos completito. Vamos con Avanza. Para nuestro amigo Luis de Conesa, programado en este Domingo Retro.
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fuerte los aplausos para el monstruo. Fuerte los aplausos para el Seba. Espectacular.

0: Siguen llegando más mensajitos en esta hermosa tarde. Decíamos, se largó con toda la lluvia, ¿eh? Más fuerte todavía, mamá.
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0: Muchos mensajitos. 351-349-2367.

0: Por acá tenemos mensajitos en el WhatsAppero de la cadena. A ver qué dice el amigo Samuel de Carmenza.
1: Hola, Gustavo, buenas tardes.
0: Buenas tardes, amigo.
1: A la familia Carmenza, toda la gente de los grupos, a todos los amigos.
0: Sí.
1: Y acá un tema que se llama Renilla. Soy el Samuel de acá de U, San Rafael Mendoza, escuchando por el radio el Daniel Avila.
0: Abrazo, Samuel querido. Allá en San Rafael estamos en la radio del Dani Ávila.

0: Segunda hora de programa, hasta la hora 18. Por supuesto, te seguimos acompañando nosotros desde Puerto Deseado, Santa Cruz. Desde la 104.5, la cadena Alegría, acá en el sur argentino, ¿eh? A ver qué dicen por acá, por acá, por acá, por acá. Tenemos más audios, escuchamos, escuchamos.
1: Hola, hola, hola, buenas tardes, Gustavo. Te habla Norma, desde Murpi, sur de Santa Fe.
0: ¿Cómo estás, querida? ¿Todo bien?
1: Que anoche te escuché. Bueno, ¿me pasás el tema de Gary? ¿Marcela? ¿Puede ser? Y si no, bueno, alguno de Sebastián. Acá está el clima un poquito húmedo, pero soleado.
0: Ajá.
1: Lindo, lindo. Así que bueno, con alegría escuchándote tu programa.
0: Muy bien, bien.
1: Hermosa música.
0: Muchísimas besotes. Gracias. Besos, besos, besos gigantes. Norma querida. Ahí está, algo de Gary. Programa.

0: Sur de Santa Fe. Que anoche te escuché. Bueno, me pasás el tema de Gary, Marcela, puede ser. Y si no, bueno, alguno de Sebastián.
1: Dale.
0: Acá está el clima un poquito húmedo, pero soleado.
1: Ajá.
0: Lindo, lindo.
1: Muy bien, sí.
0: Así que bueno, con alegría escuchándote tu programa. Hermosa música.
1: Muy bien.
0: Besotes.
1: Ahí está Norma desde Santa Fe, que no la agendamos. Ahí la vamos a agendar a Norma.

0: Abrazo gigante ahí para los amigos de Santa Fe. Por acá anda Gaby, a ver qué dice Gaby.
1: Ya casi 2 años, Gustavo, que estás cumpliendo el aniversario. Que sea por muchos años más de vida que Dios te regale.
0: Gracias, Gaby, gracias. Gaviota del Mar apareció después de tanto tiempo. Un abrazo gigante, Gaby. Por acá, ¿quién anda? Hola, Adelita.
2: Hola, Gustavito, ¿cómo andás?
0: ¿Cómo andás, Adelita?
2: Bueno, te mando saludos, mi hermanito Carlito, sí. Mi cuñadita,
0: sí.
2: Mi hermanita chiquita, flaquita,
0: ajá.
2: Y la Adelita.

la música de Gary. Siguen llegando muchos mensajes. A ver qué tenemos por acá. Nos piden algo de Santa Marina, que también está programado para este domingo. Santa Marina, a ver. Bueno, les dije, hoy estamos desde casa haciendo el programa, ¿eh? Hoy no estamos en los estudios de la radio. Hasta el momento venimos bien, ¿eh?

0: Te vi, ahí estábamos con la música de Gary, porque nos pedían algo de Gary, ya sonaron dos canciones de Gary, ¿eh?
1: Hola Gustavito, ¿cómo andás? Bueno, te mando saludos, mi hermanito Carlito, mi cuñadita,
0: ¿sí?
1: Mi hermanita chiquita, flaquita.

0: Carlitos, soy Marta de Cerro Santiago del Estero. Te estoy escuchando, amigo, desde el trabajo del hogar Mamantura. Un abrazo grande.
1: Hola, Martita. Martita, que nos está escuchando desde el trabajo, desde Santiago de Chaco.
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1: ¿Cómo anda, Martita? ¿Todo bien? Está en el laburo, Martita, Desde Santiago del Estero, perdón.
0: Soy Marta de Cerro Santiago del Estero. Te estoy escuchando, amigo, desde el trabajo del hogar Mamantura. Un abrazo grande, bendiciones para todos.
1: Martita graba rápido los audios. ¿Cómo andás, Martita? Un besito gigante. A ver, ¿quién anda por acá? Dice, hola, buenas tardes, Gustavo, dice. Hermoso, dice, por acá. ¿Me podés pasar el tema de Sebastián Marimba? Y de la banda Vuelve Mujer, porfa. Soy Sil de Puerto Madryn. Hola, Sil, ¿cómo estás? Algo de eso va a estar programado, ¿eh?

0: Por acá tenemos más mensajitos. Dice, hola Gustavito, un saludo, dice, para todo Curuzú Cuatiá. Ahí está, dice que te escuchamos a través de la 99.7 Radio Chacra. ¿Cómo estás, Silvio querido? Te mandamos un abrazo gigante, amigo. Y les dije, lindas canciones para este domingo. Escuchate esta, si no, un poquito de cortina. Hola Gustavo, soy María del Carmen desde La Boulage. Pásame el temita de Sebastián, Amaré una ilusión. Muchas bendiciones. Gracias María, te mandamos un beso para vos también. A través de la 102.1 de la Panamericana.
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2: Hola, Gustavo.
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2: Hola, Gustavo.
0: ¿Cómo estás,
2: soy
0: amigo?
2: Soy Hugo, de acá de Norton, no, Santa Fe. Como dijo la chica de Murphy, está terrible el tiempo. ¿Me puede pasar a Antonio Ríos?
0: Antonio Ríos,
2: cartero. Dale. Un abrazo, amigo. Día domingo hermoso igual, escuchándolo a ustedes. Un abrazo, amigo.
0: Muchísimas gracias, amigo.

0: está? ¿Cómo anda ese Guille? Sí, soy yo. Mándame un saludo, hermano. Aguante la radio, hermano. Muy linda.
1: Ahí está nuestro amigo Guille desde Río Ceballos. ¿Cómo estás, Guille, querido? Le mandamos un abrazo gigante, amigazo. Nosotros seguimos con más canciones.
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1: A 7 minutos para la hora 17 en toda la República Argentina. Recuerden que nos vamos a la última tanda y a la última hora de programa, ¿eh? Pasó rapidísimo este domingo. Pero qué lindo haberlo disfrutado con todos ustedes, ¿eh? Última hora de programa. A la hora 17 se viene la tanda comercial y después volvemos con más canciones.
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1: Y con más Domingo Retro. Desde la Patagonia, desde el sur argentino, hacia todo un país entero, ¿eh? Vamos con esto a la cortina. Qué lindo tema, dale, lo escuchamos.
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0: ¿Qué dice nuestro amigo? Dice, hermano Gustavo, dice, soy Guillermo de Río Ceballos. Estoy limpiando el patio.
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0: Lo que no se puede hacer en la semana, y sí, la verdad que sí, son tareas domésticas de los domingos, ¿no? También de la casa. Está haciendo pancito casero, dice, con chicharrones, qué grande, espectacular. Nuestro amigo ahí, Guillermo, desde Río Ceballos.
2: Hola, Gustavo, ¿cómo andas? Soy Guille, soy Ceballos. Mándame un saludo, hermano.
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0: Un abrazo.
2: Radio, hermano. Muy
0: gracias,
2: lindo.
0: Amigo.
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0: Bueno, nosotros a dos minutos de irnos a la tanda comercial, estamos en la gran cadena Alegría,
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18 minutitos en toda la República Argentina. Comenzamos a transitar los últimos 30 minutos finales de este domingo retro con todos ustedes, ¿eh? Gracias a toda la gente que nos estuvo acompañando desde tempranito con muchos mensajes, ¿eh? Hola, hola, dice, pasame un temita de La Mona. Luis, saludos desde Río Tercero. ¿Cómo andan los amigos de Río Tercero? Allá estamos en la 102.3.

0: Gustavito. Buenas tardes a toda la audiencia de Cadena Alegría y de todo el país. Desde acá, desde Buchardo, les habla Johnny Ariel Guzmán, el director dueño de la 101.3 FM Libertad. Y bueno, estamos firme a tu programa, escuchándote hasta la hora 18. Y bueno, metele para adelante. Lo estás haciendo de tu casa, un solo corte tuviste, sí, un solo corte. Se cortó y volvió, se cortó y la cadena puso un jingle y volvió a enganchar. Pero no, nada más.
1: Viene ahí.
0: Está saliendo bien y bueno, te acompañamos hasta la hora 18, ¿eh? Un abrazo grande para todos por allá.
1: Grande Johnny, Ariel Guzmán, desde Buchardo, a través de FM Libertad. Grande Johnny, gracias ahí por estar siempre. Más mensajitos, a ver. Estamos en invierno, dice. No seas mala, Roxana, claro. No, que vamos a salir afuera. Ni ahí, ¿no? ¿Qué dice Gracielita?
2: Oh, Gustavito, qué temazo ese Sebastián, ¿a quién puedo besar? Hacía mucho que no lo escuchaba. Oh, me remonté a los tiempos de cuando venía Cajovita al Salón del Prado Español. Ay, claro. No, cómo sonaba su orquesta de... Ay, no, espectacular. Muchos años menos tenía también.
1: Claro.
2: Bueno, Gustavito, chau.
1: Ahí está nuestra amiga Gracielita de Jovita, fanática del Domingo Retro, decíamos. Genia. Y estos son clásicos del monstruo Sebastián.

0: Que anoche te escuché. Bueno, ¿me pasás el tema de Gary? ¿Marcela? ¿Puede ser? Y si no, bueno, alguno de Sebastián.
1: Ahí está.
0: Acá está el clima un poquito húmedo, pero soleado.
1: Ajá.
0: Lindo, lindo.
1: Bien.
0: Así que bueno, con alegría, escuchándote tu programa. Hermosa música.
1: Muchas gracias.
0: Besotes.
1: Besotes. Genial, saluditos.
2: Mirando esa foto, no sé.
1: Mira quién apareció.
2: Nada, nada.
1: Y yo los estaba saludando desde tempranito, ¿eh?
3: Llorando a Gustavo, querido. Hoy te estamos escuchando por el suelo, por la 104.5. Porque la 88.5 de San Jorge, Santa Fe, no engancha. No sé qué pasó. Lo habrán pagado.
1: Uh-huh.
3: Bueno, viejo, un abrazo grande. Lindo que esté en tu casa. Cuídate del frío.
1: Sí.
3: Tómate algo, total, estás en tu casa.
1: Claro.
3: Un abrazo grande de parte de Grillo y Norma de San Jorge, Santa Fe, República Argentina.
1: Vamos.
3: Gustavo Álvarez, mejor.
1: Genias ahí, qué lindo ahí. Grillo y Norma desde San Jorge, desde Santa Fe. Un abrazo gigante. Que hoy los estuve saludando tempranito,
2: Está pasando el tiempo y tú no vienes. Está pasando el tiempo.
1: Sí, hoy dijimos, hoy nos levantamos y dijimos, vamos a hacer el programa desde acá, desde casa. Nos conectamos directamente a la radio.
2: Está pasando el...
1: Mañana estamos a la hora 22, recuerda.

0: Gustavo, querido, hoy te estamos escuchando por el celu por la 104.5, porque la 88.5 de San Jorge Santa Fe no engancha, no sé qué pasó, no lo van a pagar. Bueno, viejo, un abrazo grande, lindo que esté en tu casa, cuídate del frío, tomate algo, total, estás en tu casa. Un abrazo grande de parte de Grillo y Norma de San Jorge Santa Fe, República Argentina. Vamos, Gustavo Álvarez, mejor.
1: Gracias, amigazo. Para ustedes llega la música. Lo escuchamos a él, al monstruo Sebastián.

0: de hecho.
1: Aprovechamos este últimos 20 minutos finales, ¿eh? La hora 17 con 29 minutitos. Ahí estamos con el grupo Montana, ¿se acuerdan?

0: Hola Gustavo, buenas tardes. Acá desde La Bulaye te saluda Elenita.
1: ¿Cómo estás, Elenita?
0: Aquí estamos con mi hermana disfrutando de una tarde espléndida. Besos. Pasando un tema de Gary. Gracias.
1: Ahí está, Elenita desde La Bulaye.
0: Hola Gustavo, buenas tardes. Acá desde La Bulaye te saluda Elenita. Aquí estamos con mi hermana disfrutando de una tarde espléndida. Besos. Pasame un tema de Gary.
1: Dale.

0: Ah, ¿qué dicen los mensajes?
1: ¿Pedito? ¿Sí? ¿Algún temita de Tambo Tambo? Si no, a ver, de los Ávila.
0: Dale, amigo.
1: Tenemos muy buenos temas.
0: Dale, Javi. Los amigos de Comodoro Rivadavia.

0: Bueno, y te recordamos que mañana estamos 22 horas, ¿eh? En la noche de Qué Calor en La Bailanda.
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0: Mañana lunes.
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0: tú. Y recuerden que la programación de Cadena Alegría arranca desde muy tempranito, a partir de las 6 de la madrugada.
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0: Con toda la programación de la radio, ¿eh? Todos los compañeros, abrazo gigante para todos, ¿eh? Seguimos con más canciones para los amigos de Comodoro Rivadavia.

Bueno, canciones en el recuerdo, decíamos, en este domingo retro. Volvemos a los 90, recordamos algunos clásicos. Teníamos pedido algo de Antonio Ríos. Vamos a escuchar algo de Malagata, ¿qué te parece? Dale. Hasta las 6 de la tarde, hasta la hora 18. Seguimos desde el sur argentino, desde Puerto Deseo, Santa Cruz, hacia todo un país entero.

0: qué dicen los mensajes.
1: Hola, ¿cómo andás? Buenas tardes. Soy Mary de Torkins. Mandarle un beso a Gustavo Cadaval, que lo amo un montón.
0: Vamos de vuelta.
1: Hola, ¿cómo andás? Buenas tardes. Soy Mary de Torkins. Mandarle un beso a Gustavo Cadaval, que lo amo un montón. Uh-huh. A Fátima, Mía y Alma Cadaval. Y a Jenny Cadaval Gauna. Y a César Camino, que está en la Bulalle viviendo. Y un besito de Fati. Le mando un beso a su hija. Besito. De cumbia o ¿cómo se llama? Y saludos o algo así.
0: Qué tul, toma. Muy bien, ahí están los saludos. A ver qué dicen los mensajitos por acá.

Bueno, decíamos, después de tres domingos sin estar con todos ustedes, hoy hemos vuelto nuevamente a disfrutar de estas tres horitas con lo mejor del cuarteto, lo mejor de la cumbia también, los clásicos.

0: yo en ningún momento vi que leíste mi audio, pasaste mi
1: mensaje. Pasé el audio, ahí te lo vuelvo a pasar. Ay, ay, ay, sí que ya me voy.
0: Como no me ves, bien gritado, Gustavito.
1: Ahí está.
0: Fue una alegría, pero viste cuando no está enfermo. Así que bueno, pero acá estoy en sintonía de la cadena Alegría, Gustavito. Soy Eulo de Río Negro.
1: Ahí está. Lo pasamos nuevamente. Ya lo habíamos pasado, Eulo. Cuando mandan mensajitos tienen que estar atentos, ¿eh? Porque hay tantos mensajes que a veces no podemos repetir, ¿sí?

0: Amigo, ¿puede ser el tema de despedida para despedir el domingo?
1: A ver.
0: Leo Mattioli, hoy estoy tomando sin control. Dedicado para mi amigo. Chao, amigo. Un abrazo, un cariño de Norma. Aguante, Gustavo.
1: Baja, Mugrillo.
0: No te puedo creer, se cortó.

0: Se cortó la transmisión, amigo, no te puedo escuchar la despedida. Bueno, que tengas una excelente noche. Un abrazo grande de parte de Luigi y Norma. Un buen descanso y bendecido.
1: Bueno, Grillo, te mandamos un abrazo gigante para vos y para Norma. Gracias ahí por estar, ¿eh? Gracias ahí por estar siempre. Nosotros ya en el final. Mañana 22 horas, ¿eh? Abrazo desde el sur, Grillo y Norma. Los amigos desde San Jorge.

Nos vamos, nos encontramos, si Dios quiere, si lo permite, como siempre te decimos, acá el próximo domingo, 15 horas después de la tanda, 15 y cuarto, 3 y cuarto, 3 y 20, siempre arrancamos, ¿eh? Después de la tanda comercial, en el domingo retro. Gracias a todos, y disfruten y bienvenido sea el mes de agosto, lleno de bendiciones para todos ustedes, ¿eh? Mañana estamos en Qué Calor en la Bailanta, sí, mañana 22 horas, los esperamos a todos, ¿eh? Gracias, chau, sigan disfrutando de la gran cadena Alegría.

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0: Gustavo.
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1: Señoras y señores, tengan todos ustedes muy, pero muy buenas tardes. Bienvenidos a la campeona del dial. Estamos arrancando la tarde de este domingo 2 de agosto. Bueno, le estamos dando la bienvenida al mes de agosto, por supuesto, con toda la gente que está del otro lado. Bueno, qué lindo programa tenemos el día de hoy. Escuchá cómo está todo esto preparado, ¿no? Mamita querida, qué programón tenemos el día de hoy para estar disfrutando con toda la gente del país. ¿Cómo está la gente de la República Argentina? Bienvenidos a este cierre del fin de semana, donde vamos a estar disfrutando, bueno, de 3 horas casi, ¿no? Con toda la música, las canciones, con todo lo que a vos te gusta escuchar después de haber estado, bueno, 7 días que no estamos en la cadena, ¿no? Bueno, estamos ahora nuevamente cerrando el fin de semana juntos con toda la gente de la República Argentina. ¿Cómo están?
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1: No me diga, ¿cómo está usted, maestro? ¿Viene? Bueno, tenemos que saludar muy, pero muy especialmente a toda la gente de la República Argentina que nos están escuchando a través de las diferentes plataformas digitales, donde estamos saliendo para toda la República Argentina, claro que sí. Bueno, y damas y caballeros, te vamos a estar contando que estamos emitiendo desde la provincia de Mendoza. Estamos situados a 45 kilómetros de la capital mendocina. Estamos en el departamento del General San Martín. Desde este lugar emitimos nuestra señal hacia Córdoba capital. Cadena Alegría 94.1 y sus repetidoras oficiales. Y sus más de 300 repetidoras en toda la República Argentina. Bueno, muy bien, damas y caballeros. En la producción a cargo del señor Juancito Vignau y en la conducción de este programa que te habla Juan R. Agüero. Bueno, para decirle buenas tardes, noches. Seguramente ya en algunos lugares ya está cayendo el anochecer, ¿no? Bueno, vamos a habilitar la línea telefónica para que vos te puedas comunicar con nosotros. Nos puedas dejar tu saludo. Me comentes cómo estuvo el día de hoy. ¿Cómo estuvo este domingo en diferentes localidades de la Argentina? Acá en la provincia de Mendoza tuvimos un día con un poco de viento, poco fresco el aire, pero realmente las temperaturas se van adecuando a esta época del año, ¿no? Bueno, atención, nuestra línea telefónica, nuestro número oficial de Cadena Alegría, el WhatsAppero oficial es el 351-3492-367. Y mi WhatsAppero personal, el mío, el alternativo, porque va a estar habilitado hasta la hora 21 para que vos te puedas comunicar conmigo. Es el 26-34-74-30-70. ¿Tomaste nota? 26-34-74-30-70. Ahí está la línea telefónica para que vos te comuniques conmigo. 26-34-74-30-70, nuestra línea telefónica, para que vos te puedas comunicar conmigo, puedas programar toda la música. Y nuestras plataformas digitales donde salimos para toda la República Argentina, para todo el mundo. Si vos me mandás un mensaje, agregamos tu WhatsApp. Claro, y estamos saliendo por nuestro canal de YouTube también en vivo, ¿eh? Estamos saliendo por el canal de YouTube, aquellos que tienen la tele por ahí, dicen, bueno, voy a poner la tele, porque algunos no tienen radio, y me dicen, bueno, tenemos la tele, tenemos el LCD, tenemos el Smart, van a buscar a Radio Hits TV Argentina, de esa manera van a abrir la aplicación y ahí va a salir nuestra reproducción en vivo, ¿sí? De lo que estamos haciendo aquí en Cadena Alegría, la campeona del dial, ¿sí?
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1: Amiga, bueno, empezamos a recibir mensajes de diferentes partes de la Argentina, pero antes que nada, Vamos a dar comienzo a este programa porque tenemos un programa espectacular.
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1: Para compartir hasta la hora 21 te vamos a estar acompañando. Así arranca este cierre del fin de semana a través de la campeona del dial música. Y así arrancamos, dale.
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1: Bueno, muy bien, damas y caballeros, 18:32 minutos, la hora en toda la República Argentina. Estamos transitando este domingo 2 de agosto. Estamos preparados, estamos en la cuenta regresiva ya para recibir la primavera, ¿no? Sí, no, olvídate. Bueno, estamos preparados, hay que empezar a comprar, claro, la medicación para las alergias, ¿no? Seguramente, porque llega la primavera con las alergias, ¿no? Bueno, 18:32 minutos, nuestra línea telefónica oficial de Cadena Alegría, 351-3492-367. Y mi número oficial, el alternativo, claro, el 2634-743070. Para que me puedas escribir también a mi número telefónico, ¿sí? Bueno, estamos en vivo para toda la República Argentina. Estás escuchando esto que es el cierre del fin de semana. Hasta la hora 21. Tengo mensajes ya en el WhatsApp oficial de Cadena Alegría, ¿eh? Tengo el número ya, tengo mensajes. Algunos audios que han llegado que ya lo vamos a estar pasando, ¿sí?
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0: Bueno, muy bien, damas y caballeros, ahora sí, estamos de regreso, ya nos empezamos a acomodar un poquito. Sí, nos empezamos a acomodar un poquito para compartir con toda la gente del país algunos mensajes que llegan al WhatsApp oficial de Cadena Alegría,
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0: Bueno, tengo algunos mensajes por este lado que vamos a estar leyendo. Hola amigo, un saludo para Río Tercero, para Paola, para Fran, para Lauti, para Samuel. Bueno, ahí está mandando un saludito grande para los amigos de Río Tercero, Córdoba, que nos están escuchando. Un saludo grande para ustedes, para todo el país que empiece a conectarse. Ahí toquís el cierre del fin de semana.
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0: Bueno, tengo un audio por acá también, Tengo un audio que vamos a estar reproduciendo. A ver a quién tenemos del otro lado. Hola.
3: Buenas tardes, amigo. Buenas tardes. ¿Cómo anda acá? Hizo un día espectacular. Después de tantos días feos, ¿no? De lluvia, viento, heladas. Ya se viene un día lindo. Así que bueno, acá estamos, che, preparando unas milanesitas para la noche. Y una milanesa de avestruz. A ver qué sale. Así que bueno, amigo, te mando un saludo grande y pasame algún temita lindo. Algo de Monstruo Sebastián. No te detengas y avanza. Saludos para toda la Argentina. Saludos, Luis de Conesa, Río Negro.
0: Bueno, ahí está Luisito de Conesa, Río Negro. Te mando un abrazo grande, Luisito. Una milanesa de avestruz. No he tenido la posibilidad de probarlo, A lo mejor en alguna posibilidad, ¿no? Cuando nos vayamos con el productor hacia Río Negro. Claro, olvídate. Bueno, cuánta música, cuántos mensajes están llegando.
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0: Bueno, tengo muchos mensajes que están llegando de diferentes partes de la Argentina. Me tenés que comentar. Bueno, tengo mensajes por acá, a ver qué nos dicen por este lado. Vamos a empezar a leer también algunos textos que han llegado. Hola, buenas tardes, Juancito, los escuchamos como todos los domingos desde San Salvador de Jujuy. Dice, ¿podés pasar algo de la conga? Te mentiría, abrazos grandes de parte de Cristian. Dale, Cristian, hermano mío, te mando un abrazo grande para vos. Bueno, están llegando mensajes por acá también. Hola Juan, soy Elsa de Río Tercero. Un tema de Simón Aguirre. Bueno, listo, dale Elcita. Te mando un saludo grande para vos y para toda la gente de Río Tercero que nos está escuchando. Ya se viene algo de Simón Aguirre.
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0: Si te perdés el programa, vas a entrar a nuestro canal de YouTube, Radio Hits TV Argentina. Y dentro de nuestro canal de YouTube va a estar el programa, ¿eh? Todo lo que hicimos el día de hoy va a estar grabado, ¿eh? Arriba Argentina, arriba país, vamos.

Y otro mensaje, Juancito dice: buenas, saludos desde Salta Capital y para todo el equipo, muy lindo el programa, un saludo para mi esposa Laura. Dice, si podés regalarle algo de Ulises Bueno, intento, soy Marcelo Arias. Dale, Marcelito, un saludo grande para vos y para toda la gente de Salta Capital que nos está escuchando también, Vamos que los estamos leyendo, atención, vamos.

0: Bueno, me siguen llegando mensajes por este lado. Hola, hermano, pasame un tema. Estoy medio bajón, dice por acá mi amigo Guille de Río Ceballos. Un saludo grande para la gente de Río Ceballos. ¿Qué pasa, Guille? Vamos a levantar el ánimo. Vamos, pilas, pilas, para cerrar el fin de semana, vamos. Otro mensajito por este lado. Hola, buenas tardes, noches ya. Más noche que tarde, vamos a ver a quién tenemos del otro lado. Hola.
1: Hola, Juan. Ramón de Puerto Madryn.
0: Hola, Ramón.
1: Te escucho a través de la 101.5 Radio Nahuel. Por acá te comento que ayer y hoy, unos días de primavera, che. No se puede creer esto. 15 grados, asoleado. Las ballenas dan espectáculo. Bueno, éxitos con el programa. Algo de Sebastián puede ser.
2: 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Acariciándome, si aún me recuerdas, siénteme.
0: Dale, ya vamos a... Ahí está, ahí está, ahí está. Bueno, Ramoncito de Puerto Madryn, que le mando un gran abrazo para él. Mirá qué lindo las ballenas, me encantaría ir a Puerto Madryn, Bueno, un saludo grande para toda la gente de Puerto Madryn que nos escuchan, Algo del negro, Sebastián, vamos a buscar por ahí también para pasar en un ratito.

Nos habían pedido algo también de Uriel Lozano por ahí, que vamos a estar buscando también. Bueno, cuánta música, ¿no?, que nos está programando la gente del país. No te olvides que te podés comunicar con nosotros a través del 351-34-92-367, mi WhatsAppero personal. El alternativo es el 2634-743070, donde vos quieras que te encuentres, en cualquier parte de la República Argentina o del mundo, ¿no? Bueno, música es ahora, entonces, para toda la gente del país que nos está escuchando. Llega la música programada, dale, dale, déjalo correr. Tu cariño se me va. ¿Cómo qué? Canta el negro Sebastián en La Campeona del Día, dale ya.

Bueno, muy bien, damas y caballeros, 18:46 minutos, la hora en toda la República Argentina. Estamos emitiendo desde Mendoza, capital, no, perdón, Mendoza, 45 kilómetros de la capital mendocina. Estamos en San Martín, Mendoza, emitiendo para toda la República Argentina, ¿eh? Y desesperado. Escuchá qué bonito la música, el Turquito Oliva. Maldito coche negro sonando. 26, 34, 74, 30, 70.

Bueno, muy bien, tengo mensajito por acá que vamos a estar pasando de la gente que nos está escuchando, claro. Donde estamos saliendo en vivo para toda la República Argentina a través de la campeona del dial, a través de nuestro canal de YouTube, a través de Radio Hits TV, saliendo en vivo con este programa a través del streamer, ¿eh?

0: Bueno, pero acá tengo un mensaje de mi amigo el Dogri. ¿Cómo estamos, José? Buenas tardes. Hola.
1: Buenas tardes, Juan. ¿Cómo andás, Capo? Ya estamos en sintonía. Como cada tarde, te vamos a estar haciendo.
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1: Hermoso. 23.8 es ahora la temperatura en
0: Buenos Aires. 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

0: With my heart. 16 grados 8 décimos la actual temperatura en la ciudad autónoma de Buenos Aires. Cielo mayormente nublado. 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

Impresionante cómo se me va el programa. Impresionante. La gente que está laburando también se le pasó el domingo. Ya está. Nos vamos a casa. Después de Marcela Morelo con Los Roses, Luna Bonita. Ahora Diego Torres con Manu Carrasco. Vas a quedarte.

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0: Bueno, momento de otro repaso, gente. Acá estamos, Hit 100, impresionante. Después de un cafecito lindo, bonito. Ah, y barato acá, sí, del primer piso. Momento de otro repaso, ¡vamos!
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0: Bueno, la noticia que debíamos, mucha atención, porque estalló un escándalo internacional que sacude a los premios Grammys. ¿Por qué? Porque el fenómeno global del K-pop, los BTS, anunció formalmente la banda un boicot contra la Academia Musical. Los chicos decidieron no presentar su nuevo disco llamado Arirang para ninguna de las consideraciones del 2027. Esto se debe a un fuerte desacuerdo por la creación de categorías especiales. Se bajaron. Bueno, por otra parte, el Conejo Malo no para de reescribir la historia de la música latina. Un genio Bad Bunny. Billboard publicó una lista exclusiva que detalla el impresionante dominio del artista en YouTube. El puertorriqueño lidera cómodamente el ranking global gracias a su enorme cantidad de videos musicales. Todos sus grandes éxitos superan ampliamente la increíble cifra de 1.000 millones de visitas. Grande, conejito, increíble. Bueno, cuarto repaso del Hit 100. ¿Quién te lo contó? ¿Quién te lo contó? Zabaleta te lo contó. Zabaleta. Ahora, presentando ya mismo Sebastián Yatra. Canción para regresar.

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Bueno, quiero hacer extendido el saludo para el resto del equipo que forma parte acá en Cadena Hit de esta apuesta también. Al grande de André Moya, Alejandro Oliva, que ya lo nombramos, lo saludamos. A Martín Brasca, Rafa Jaime y por supuesto a mi querida compañera Fernanda Rojas. Soy Fer Zavala y con todos ustedes estaré hasta las 9 de la noche. Hay más, Ruggiero, Maxi Espíndola, Perdón la demora.

Super Éxitos Hit 100. Los que nunca dejan de sonar. Bueno, llega una letra cruda, muy introspectiva. Ah, que habla de fantasmas personales que todos intentamos ocultar. ¿Ustedes tienen fantasmas personales? Vamos al super éxito. Imagine Dragons, Demons. 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

0: Subway.
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0: Carlos con esta canción que se llama IA, Inteligencia
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0: Vale.
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0: Bueno, entramos en la última hora del programa prácticamente. Ahora con cine, vamos en busca de cine nuevamente. Zabaleta, vamos.
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0: Bueno, atención, hay una buena noticia. Viste que estamos tirando buenas noticias del cine en el programa del día de hoy. Hay una recaudación histórica por parte de Christopher Nolan, que está muy contento porque destrona sus propios récords en tiempo récord en salas mundiales. Está muy contento este hombre. Su mega producción épica, La Odisea, supera la recaudación que tuvo la total histórica en su momento con Oppenheimer. Esto fue solamente en 2 semanas de exhibición con La Odisea. ¿La viste la película? Yo la tengo que ver. Dicen que dura como 3 horas, algo así. Hay que ir y estar con tiempo, ¿eh? El largometraje basado en el poema homérico ya superó los 640 millones de dólares en la taquilla internacional. Mira qué buena noticia esta también. Los cines del planeta respiran aliviados tras confirmar un trimestre histórico de recaudación. Por ejemplo, la cadena Cinemark en todo el mundo, entre otras, reportó ingresos de récord de más de 1.000 millones de dólares solo en el segundo trimestre financiero. Solo en el... más de 1.000. O sea que este año, ¿cuánto hace? ¿4 o 5 mil millones? Solo esa cadena. Bueno, para tener en cuenta, este balance que hace la compañía, este balance comercial, consolida oficialmente el ansiado regreso masivo del público cinéfilo a la pantalla grande. Y a mí me parece también que es porque están apostando un poquito más y a hacer un poco el cine que se hacía antes, sin tanta inteligencia artificial, sin tanto efecto, sino contar más historias. Donde vos decís, salen películas más baratas, pero son re fuertes porque las historias son increíbles. Igual La Odisea salió una moneda, Momento de cine acá en el programa. Ahora Luciano Pereyra, Yo no quiero olvidarte.

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Es impresionante cómo están estas versiones en vivo sonando por tantos lugares de la República Argentina con esta cadena hit. Pero esta versión grabada en Vélez, en vivo, por la banda Tan Biónica y por Andrés Calamaro, la verdad hay que sacarse el sombrero. Flaca, acá la tenés en el Hit 100, en este 91.9, la frecuencia de Córdoba Capital. Ahora llega ella, la mimada Sabri Carpenter, House Tour.

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y la M con Lucra. ¿Qué pasó? ¿Qué pasó, Lucra? Facundito, esa chica no te olvida. ¿Estás seguro de lo que estás haciendo? Facundito, consejo de amigo, de tío Fer. Sí, se va bebé. Ahora con ellos, me voy en busca del último repaso de artistas acá en el programa.

Bueno, atención, porque la banda Queen es noticia. La leyenda británica sigue rompiendo récords mundiales en las plataformas digitales. El clásico inmortal de Queen, Don't Stop Me Now, superó hoy la barrera histórica. El video oficial de esta canción alcanzó oficialmente los 1,000 millones de clics, de reproducciones, de vistas en YouTube. Mirá todo lo que le tardó a esta banda y lo que hizo recién Bad Bunny, ¿no? Lo que hablamos recién. Con este hito se meten de lleno en el selecto club de los videos más vistos en todo el mundo. Y atención con esta data que es muy, muy copada, es un dato histórico que tiene que ver con el mundo del rock y más que nada para aquellos que han seguido una banda muy escuchada por allá por los 90, por los 2000, la banda Soundgarden. Atención, si te gustó y te gusta y siempre seguiste esta banda, tengo una para vos. El baterista Matt Cameron confirmó oficialmente que están mezclando el último disco de esta banda, de Soundgarden. Este material definitivo va a incluir las voces originales de Chris Cornell, grabadas antes de su fallecimiento. La verdad que es una obra de colección que cerrará la trayectoria de la legendaria banda de Seattle. Y de esta forma ya cierran candadito, palmadita en la espalda, y a recordarlos como un bandón. Último repaso de artistas, ahora sábado a la noche, versión 2026, Juana la Loca y Santi Motorizado.

Super Éxitos Hit 100. Los que nunca dejan de sonar. Elegida por el propio intérprete como la canción con esa letra más apasionada de toda su carrera. Este tema regaló además uno de los solos de guitarra más memorables del rock en español. Nos sumergimos en una obra maestra absoluta del propio Gustavo Cerati. Llega como super éxito, Lago en el Cielo.

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gente, me voy. Gracias por estar. Ha sido un replacer estar con todos ustedes. Ahí se va la Bersuit con Lali y este El Viento Trae Una Copla. Me encantó. Con todos ustedes hicimos este programa de 7 horas con Fernanda Rojas, ausente con aviso, y con el grande Alejandro Oliva, que estuvo en la música, increíble la música en el día de hoy. También el aporte del grande Mauri Palacios. Gente, soy Fer Zavala, como lo digo siempre, porque esto es Radio Nada Más Que Radio. El tipo se va. Nos escuchamos. Nos imaginamos. Será hasta el próximo fin de semana, porque esto es Radio Nada Más Que Radio, gente. A todos gracias. Los quiero un montón. 3, 2, 1. ¡Chao!